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Son las 7 en punto en todo el país. Comenzamos a ganar este día juntos, aquí en nuestro gran día en Aspen. En una mañana con algunas lluvias, 18.8 grados de temperatura, 100% de humedad en el ambiente, vientos en calma en este instante. Así comenzamos nuestro camino esta mañana. En un día en el que la inestabilidad va a continuar, ¿sí? Por la mañana llegaríamos a 20 grados, por la tarde máxima de 22, por la noche bajaría a 17. Tiempo fresco a cálido, cielo mayormente nublado con vientos variables luego del sur, con pronóstico de lluvias dispersas a lo largo del día. Vamos terminando el mes de agosto, último día de este octavo mes del año. Es el único día de la semana que también tiene algunas precipitaciones anunciadas. Ya desde mañana sin precipitaciones y va a ir subiendo un poquito la temperatura. Mañana lo mismo que hoy, pero el miércoles, el jueves y el viernes vamos a tener un poquito más de, no sé si decir calor, el tiempo va a ser un poco más cálido. Mañana también mínima de 16, máxima de 22, el miércoles mínima de 14, máxima de 26, el jueves la máxima de 29 y el viernes la máxima de 28 grados. Comenzamos juntos nuestro gran día en Aspen con un abrazo muy grande a nuestros oyentes que van rumbo al trabajo y un abrazo muy grande y muy especial también para los chicos que van al colegio, los chicos que van al cole. El deseo que sea un lindo día, más allá de las lluvias, fin de mes, nos vamos preparando para entrar en el mes de la primavera, mañana, el mes de septiembre, ya el tramo.

final del año, así que le ponemos fuerza adicional a este lunes de agosto. Vamos a escuchar buena música y vamos a ir repasando también los principales temas del día. El pensamiento que tomamos hoy, sí, me gustó mucho esta idea de un francés, de un matemático francés y un físico francés llamado Blaise Pascal. Él decía que no hay mayor muestra de grandeza y de superioridad en una persona que la forma en la que trata bien a las personas débiles o a las personas inferiores, decía él. No hay mayor prueba de grandeza y de superioridad. ¿Y qué quiere decir eso, verdad? Que la forma en la que una persona trata a aquellos que son más débiles, que son más indefensos, habla mucho de esa persona. A veces hay gente que piensa que por tener dinero, por tener poder político, por tener poder empresarial o por tener estatus social, puede maltratar a una persona que a lo mejor tiene una condición socioeconómica diferente. Y Pascal decía, la verdadera grandeza está en la forma en la que la persona trata a una persona más débil. El poder sin arrogancia, ese es el pensamiento de este matemático francés. Lindo pensamiento, ¿verdad? Eso nos define muchísimo, cómo somos con los demás y sobre todo con aquellos que son más vulnerables. Porque está el que, digamos, el que es débil con los fuertes, ¿sí? Pero está el que es prepotente y violento con los más débiles. Y es lo que decía un poco este matemático francés. Bueno, dejamos esa frase, ¿les parece? Me quedé pensando un poco en esa idea. Tenemos temas para hoy actualizar, claro, la renuncia anunciada por los médicos. A las 7:30 de la mañana está convocada una manifestación frente al Ministerio de Salud Pública por parte de los médicos que estuvieron en huelga la semana pasada y van a presentar sus renuncias, dijeron, ¿sí? Especialistas del pediátrico Niños Acostañudo del Hospital Trauma. Vamos a ver, 7:30 de la mañana, vamos a ir actualizando lo que ocurra allí entonces. En ese sentido, hoy hay sesión de la Cámara de Diputados a las 2 de la tarde, sesión extra para integrar la Comisión Bicameral de Presupuesto a propósito del presupuesto, el proyecto que va a enviar el Poder Ejecutivo al Congreso, y también van a tratar el veto del Ejecutivo a una nueva ley que regula la profesión de radiólogos en el país. Hoy también el candidato presidencial Miguel Prieto, ex intendente de Ciudad del Este, se somete a un juicio oral y público por la supuesta adquisición fraudulenta de alimentos durante la pandemia. Es a las 8 de la mañana ese trámite. Para quienes circulan habitualmente por Avelino Martínez, atención porque hay nuevos desvíos a partir de esta mañana. Se van a llevar adelante estos desvíos, se van a concretar estos desvíos por la segunda etapa del lote 1 de Avelino Martínez. Pueden tomar Avelino Martínez los que circulen para ir hacia Asunción, ir a la derecha por Tirso de Molina. Y de Ñembuga hacia San Lorenzo y Asunción, los que circulen por acceso sur tienen que entrar a la calle Primero de Mayo. Los desvíos que están anunciados entonces para una avenida muy transitada realmente, muy, muy transitada. En este lunes, fin de mes en el sector privado, siempre es una buena noticia, ¿verdad? La inestabilidad sí se anuncia a lo largo de todo el día. Vamos a hablar también de lo que dejó el Rally del Paraguay para los comerciantes, gente de turismo, gastronomía, muy contentos por lo que fue el éxito nuevamente de esta competencia. Un piloto finlandés, Pajari, fue nuevamente el ganador, nuevamente porque viene ganando varias carreras. El piloto que ya ganó en Estonia y en Finlandia, ahora ganó en Paraguay. Esto en la categoría principal. Y en el World Rally Championship 2 ganó un paraguayo, Diego Domínguez. Por primera vez, entonces, la victoria de un paraguayo en la categoría del World Rally Championship 2. Un hecho que sí, marca un precedente, con un podio también, con Alejandro Galanti en el tercer lugar. Así que la competencia que dejó muy buenos resultados económicos y también en lo deportivo se cosechó este podio para los paraguayos. También hablemos un poco del campeonato, ¿sí? Ayer terminó un partidazo entre Libertad y Cerro Porteño empatado. Cerro obtuvo para ganar, pero malogró un penal ya en los tramos finales del partido y por eso el partido terminó empatado 1-1. Con Gustavo Costas ya en el banco, con la característica de Costas vibrando cada jugada, ¿verdad? 2 de mayo amaneció como puntero, 17 puntos para el 2 de mayo, Libertad, que quedó en el segundo lugar con 16 al no ganarle a Cerro.
Nacional en el tercer lugar con Olimpia, con 12 puntos. Trinidense 11, Ameliano

10, Luqueño, Guaraní 9, Cerro y Recoleta 7, Rubioñú y San Lorenzo, Rubioñú con 5 y San Lorenzo con un punto cierran la tabla. Tenemos fecha mitad de semana también, ¿sí? Mañana ya hay partidos nuevamente a las 4, Rubioñú San Lorenzo, a las 6 y media, 2 de mayo ante Luqueño. El miércoles, Nacional Libertad a las 4 y Ameliano Trinidense también. Y el partido entre Olimpia y Guaraní a las 6 y media en el Defensores del Chaco. Y el jueves termina la fecha con Recoleta haciendo de local ante Cerro Porteño. Son un poco los partidos para esta semana, ¿sí? Vamos a tener fecha. La octava fecha de clausura se va a jugar entre mañana y el jueves. 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Así empezamos juntos. Lunes 31 de agosto, último día de este octavo mes del año. Un enorme guitarrista y compositor en el recuerdo. Hoy está de cumpleaños y nos va a dejar su trabajo aquí en la guitarra, ¿sí? Hoy el gran Rudolf Schenker, el histórico guitarrista de los Scorpions, está de cumpleaños, cumple 78, guitarrista y compositor de hard rock y heavy metal, fundador del grupo, ¿sí? Y se inspiró en Jimi Hendrix, en Zeppelin, para darle el sonido tan característico de esta guitarra que va a sonar aquí. Recordando los 78 años de Rudolf Schenker, Send Me an Angel, Scorpions. Así empezamos.

0: Send Me an Angel, The Scorpions, con la guitarra de Rudolf Schenker. Qué canción para empezar este lunes, qué canción para empezar esta semana, sobre todo la necesidad de encontrar ese ángel que muchas veces uno necesita en un momento de oscuridad, en un momento de complicaciones, en un momento de problemas, para encontrar el camino correcto. Send Me an Angel va en esa dirección, recordándonos al guitarrista, histórico guitarrista de los Scorpions, que hoy cumple 78, compositor de esta canción que de hecho acaba de sonar aquí. Con la voz de Klaus Meine, la guitarra de Rudolf Schenker, los Scorpions, hermosa canción. Para empezar este lunes de agosto, último día del mes de agosto, ya mañana nos metemos en el mes de la primavera, cuando son las 7:15 en todo el país.
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0: La Unión Industrial Paraguaya rechaza una eventual suba de impuestos, esto luego de la propuesta que argumentó un senador desde el Congreso para cumplir las exigencias salariales de los médicos que estaban en huelga. A través de un comunicado oficial, la Unión Industrial Paraguaya expresa su posición respecto a esta posibilidad, rechazando de forma enfática y terminante el incremento de la carga impositiva.

0: Y en Nepal están enterrando ahora a algunos de los cientos de fallecidos en la riada que golpeó al país después de que un alud similar a un tsunami arrasara la región del Himalaya, dejando más de 900 muertos y miles de personas desaparecidas. Las familias desesperadas han colmado los centros de rescate, los hospitales en busca de sus familiares desaparecidos, y otras se han enfrentado a la dura tarea de identificar los cuerpos en morgues que en este momento están sobrepasadas.
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0: Darklands, The Jesus and Mary Chain.

con la particularidad de que la canción que acabamos de escuchar no la canta Jim Reed, que es el cantante principal, es su hermano William, el que le pone la voz a estas tierras oscuras. ¿Por qué suena aquí? Porque hoy el disco está cumpliendo 39 años, el disco de estudio de los hermanos Reed, entonces con Darklands sonando muy bien en esta mañana. Vamos actualizando algunas cosas y comentando otras en lo que se refiere a la participación de paraguayos en el fútbol internacional. Mauricio volvió a meter un gol para el Palmeiras. Está en racha Mauricio Magallanes. Marcó el gol del empate para Palmeiras en su visita al Mirasol en el Brasileirão. Y en el fútbol inglés, en la Premier. ¿Cómo sabes que ayer Julio Enciso jugó un muy buen partido, pero no le alcanzó al Manchester, al Ipswich para enfrentar al Manchester United? 5-2 perdió el equipo recientemente ascendido, en el que está la joya paraguaya. Incluso tuvo una asistencia, fue el mejor jugador de su equipo, pero no le alcanzó esto al Ipswich para sacar un punto de Old Trafford. El otro paraguayo que jugó en la Premier es Diego Gómez. ¿Sí? Jugó todo el partido para el Brighton, jugó bien Diego. Fue, de hecho, un remate de él, el que sacó el Dibu Martínez, que estaba debutando en el arco del Chelsea. Terminó 4-3 perdiendo el Brighton, pero jugó bastante bien Diego Gómez. O sea, los dos tuvieron una actuación destacada más allá de que sus equipos perdieron. Y el que no jugó ayer fue Omar Alderete, estuvo en el banco en la victoria del Sunderland ante el Fulham. Entonces Alderete no jugó. Bueno, y hoy tenemos más fútbol internacional, hoy tenemos a Aston Villa con Arsenal, hoy tenemos en la Serie A el partido de la Roma con el Leche, Atalanta con Bolonia, también hay Liga Española hoy, Barcelona ante Rayo Vallecano, así que hay fútbol de lunes en este último día del mes de agosto. Vamos bien con ustedes, ¿verdad? Con esta selección musical también, un abrazo en sintonía para este clima, si podemos escuchar a Boston, Living For You. Muchas gracias, nos dice el último soñador. Buen inicio de semana para todos. Scorpions, no hay ni una sola música, no me gusta esta banda, genial. Nos dice Ricardo también. Sanamos el alma, Guille, elevando la semana. Un abrazo también para Clau. Buena semana en esta mezcla de agosto y septiembre. Ya mañana empezamos el noveno mes del año. Nos metemos en esa recta final, linda. Linda recta final, linda temporada. Para mí, por lo menos, va a ir subiendo un poco más la temperatura, vamos a tener días más cálidos también. 7:24, recordando otro discazo lanzado ese mismo día en el que los Jesus and Mary Chain presentaban Darklands, el señor Michael Jackson, el rey del pop, presentaba Bad, este disco de estudio del que extraemos la canción que le da el título a la luna, 39 años de Bad, sonando aquí, Michael Jackson.

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10: Siete de la mañana con 34 minutos. Vamos haciendo juntos nuestro gran día en Aspen. Si algunos dicen es la tormenta de Santa Rosa que llegó. En Itapúa ya se produjo este fin de semana, de hecho, una granizada, pero en zona metropolitana tenemos la lluvia que se dio esta madrugada. ¿Ya? ¿Sintieron ustedes? De forma muy intensa. Ahora, por momentos escampa, por momentos está lloviznando nuevamente. Tiempo bastante inestable en este lunes 31 de agosto. Y yo, buen día, ayer fue mi cumpleaños, entré al club de los 30. Quiero pedirte para la agenda Hey You de The Beatles. Particularidad, ayer 30 de agosto del 68 fue lanzado el sencillo. Mira vos, que termina siendo un himno para Jude Bellingham, es cierto. Un abrazo a Adolfo, felicidades también atrasadas. Y felicidades para quienes cumplen hoy años, en este 31 de agosto. Entonces, el deseo que pasen bien, de que este lunes sea un día agradable, un día grato para nuestros oyentes que van cumpliendo años entonces. Mientras tanto, nosotros esperamos un par de noticias. Les decía lo de la renuncia de los médicos. El sindicato de médicos está pidiendo que se acompañe este proceso. Viene el pediátrico de San Lorenzo. Algunos padres de pacientes que apoyan a los médicos que anuncian con esta renuncia, porque no se accedió

0: al reajuste que estaban pidiendo los movilizados la semana pasada. Es uno de los temas. Entonces, a las 7:30 enseguida tiene que comenzar esta jornada, entonces una medida, un acto que van a hacer allí frente al Ministerio de Salud. Son las 7:35 en el país.
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0: 18.8 de temperatura, 98% de humedad, vientos del suroeste soplando a 5 kilómetros por hora. Esta mañana llegaríamos a 20 grados, por la tarde máxima de 22, por la noche bajaría a 17 la temperatura. Tiempo fresco a cálido, cielo mayormente nublado con vientos variables luego del sur, con posibilidad de lluvias dispersas a lo largo de todo el día.
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0: Two Hearts, Phil Collins.

llamada Buster, que es del año 1988. Sí, 1988. La canción entonces que nos entrega el enorme Phil Collins, con la percusión, con la voz, en esta canción que tiene la particularidad de tener a un percusionista brasileño también, llamado Paulinho da Costa, que lo acompaña acá con el tamboril. ¿Sí? Hermosa, hermosa canción. Entonces, para una película de esas comedias románticas, ¿verdad? Llamada Buster, que fue entonces lanzada en el año 1988. Vamos juntos, vamos bien, buen día, Guille, te deseo una jornada agradable y muchas gracias, con éxitos. Voy a averiguar sobre esto que nos está preguntando nuestro oyente. Gracias, José. El colectivo nuestro de Cada Día Descompuesto en República Argentina y Campo Cervera, en sentido hacia la avenida Eusebio Ayala. ¿De qué línea? Si nos puede aportar el oyente, le voy a agradecer. Un colectivo, entonces, sobre República Argentina y Campo Cervera, en sentido de circulación hacia la avenida Eusebio Ayala. Aquí escuchándote siempre, me gusta, con un buen mate también, Marinés. Excelente compañía, ¿verdad? Un buen mate, un buen café caliente para esta mañana fresquita de agosto, o una mañana con lloviznas por lo menos. Sobrevivimos otro mes más, por fin de mes, nos dice Gus también, sí. En el sector privado, por fin de mes, ¿verdad? En el sector público ya la semana pasada pudieron empezar a cobrar los salarios por lo menos, ¿verdad? Otro disco en el recuerdo, lanzado un 31 de agosto de 1973. Aquí ya estamos hablando de 53 años de vigencia. Goat Head Soup, así se llama, el discazo de sus majestades satánicas. Van a estar presentes ellos, todos, sí, toditos. Mick Jagger, Keith Richards, Mick Taylor, Bill Wyman y el enorme Charlie Watts en la percusión, con un clásico de 1973 de ese disco, Goat's Head Soup, Angie, Los Stones.

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2: Siete de la mañana con 49 minutos, vamos juntos haciendo este gran día que compartimos en Aspen. Sí, hay médicos que ya fueron al Ministerio de Salud a presentar sus renuncias. Esa es la información, entonces, en este momento de la mañana. Vamos a ver al final de la mañana cuál es el balance que hacen en los hospitales públicos en los que estaban trabajando estos profesionales y cómo se van a cubrir esas vacancias que se produzcan con motivo de estas renuncias. Pero se está concretando entonces, por lo menos estamos viendo algunos casos de doctores que se reafirman y formalizan su dimisión por falta de respuesta a los reclamos de la huelga de la semana pasada. Guille, buen día para vos y para el Pomer, excelente lunes para todos, para la agenda Carlos Santana, Black Magic Woman, para recordar con cariño el gran cumpleaños del querido Manu, sí señor, Carlitos Cuenca, gracias profe, cierre de mes a full también en la OFI, la señal está inestable, excelente lunes para todos, dice Carlos Fariña, gracias Carlos, buen inicio de jornada, apoyo la moción de Hey Youth para la agenda de las 8, ¿por qué? Fue el himno de promoción 2000 del Nacional Héroes de la Patria de Luque. Turno tarde, dice José Paredes. Un abrazo a los muchachos, entonces, de Luque. Y en Ñembe, la lluvia comenzó a las 3:30 de la madrugada, no de forma continua, pero la lluvia que sigue, dice Gustavo Alberdeño también. En diferentes puntos del país, la inestabilidad en Capital y Central. En esta mañana también se siente esa inestabilidad. 9 para las 8, un buen café, es lo que nos proponen los Blur, Coffee and TV.

Coffee and TV. El café puede ser, sí, una buena válvula de escape, sobre todo cuando hay problemas vinculados al consumo de sustancias que generan dependencia. Es lo que retratan los Blur en esta canción, concretamente el caso de un guitarrista suyo que estaba sumergido en el alcohol y la necesidad de encontrar esa calma a través de ese café y un poco de televisión. Con Graham Coxon, el guitarrista del grupo entonces, que además le pone su voz a esta canción. Una autobiografía en Coffee and TV, la canción de Blur que llega desde el año 1999 hasta aquí en este momento de la mañana. Un abrazo, muchas gracias, gracias, gracias. Me gustaría escuchar la caja de Pandora, nos dice Gustavo. Un abrazo, Gustavo, muchas gracias por tu mensaje. El colectivo es compuesto sobre la Avenida República Argentina de la línea 187 San José Obrero y es la misma empresa en la que un colectivo le había salido el tren trasero hace poco. Sí, es la misma. Sí, sí, es la 180. ¿Qué pasa con estos colectivos y con esta empresa? San José Obrero S.A., línea 187. El colectivo es compuesto sobre la Avenida República Argentina también. Y fue sobre República Argentina también que perdió el tren trasero. Sí. Otro colectivo. Gracias, Jorge, por el dato. Vamos a preguntar un poco a quién le pertenece entonces San José Obrero S.A. línea 187, el colectivo que está en este momento ralentizando toda la circulación también allí. 3 para las 8. El dato que vamos actualizando también tiene que ver con un sacerdote detenido en San Juan Bautista. Se llama Ismael Obregón, supuesto abuso sexual en personas indefensas y actos homosexuales con menores. Esa es la imputación de la Fiscalía, que además pide la prisión preventiva de este sacerdote de la parroquia Nuestra Señora de la Asunción de San Juan Bautista Misiones, ¿sí? Que está acusado de haber abusado de un adolescente de 16 años, con quien supuestamente había bebido, y luego el sacerdote se propasó. Esa es la información. Qué dolor también, ¿verdad? Este caso que se generó en San Juan Bautista en Misiones y que en este momento tiene amplia difusión. La imputación contra él y el pedido de prisión preventiva, entonces, por los hechos punibles contra la autonomía sexual previstos en el Código Penal. 2 para las 8, seguimos. El camino nos va a traer ahora a los Pretenders, Back on the Chain Gang.

Gang, la canción de Pretenders con Chrissy Hynde, con una canción, con un tema que llega desde el año 1982, la canción que compuso Chrissy Hynde entonces para los Pretenders. Le da su voz a esta, a este hermoso tema que nos acompaña y muy bien en esta mañana de agosto, en esta última mañana de este largo mes de agosto. Largo, decimos, tiene 31 días al igual que otros, pero la sensación es esa, ¿verdad? La sensación que queda en el ambiente. Bueno, estaba consultando lo de la línea 187 y efectivamente es la familia Jure, que está en la línea 15, en la línea 47 también. Son los propietarios principales. Estamos tratando de obtener más datos del por qué estos colectivos están teniendo estos problemas, ¿verdad? La vez pasada con la pérdida del tren trasero de uno de ellos, y ahora con este colectivo está varado sobre la avenida República Argentina. Sí, línea 187 de la empresa San José Obrero. Entonces ese es el dato que tenemos. Creo que una banda que merece estar en el playlist es Steel Heart, dice. Éxitos como She's Gone, Mama Don't You Cry, Without You, deleitarían nuestros oídos y darían un relajo a nuestros cuerpos. Solo por eso uno de ellos para la agenda, dice nuestro oyente Oscar. Saludos y buen inicio de semana al Team Aspen. Gracias, Martita. Un abrazo para vos también. Con este tiempo, aparte de estar en la cama, estira un caldo de pescado con tortillita. Bueno, ¿quién pudiera estar? ¿Quién pudiera estar en la cama un lunes? Un lunes 31 encima, a las 8 de la mañana. Pero lo del caldo de pescado, sí. Y si puede ser con un poco de picante, mejor. 4 de las 8, un abrazo grande a nuestra legión de las 8, a quienes ya nos acompañan en este camino que hacemos todas las mañanas. Un abrazo muy grande, muy especial a nuestra legión de las 8. Es el momento de nuestra agenda también, la agenda del día, la que marcan nuestros oyentes con sus pedidos, con sus propuestas, con sus sugerencias. Hoy creo que ganó por respaldo este clásico que va a sonar aquí, ¿sí? Varios de nuestros oyentes pidieron que suene esta canción y sonará entonces. Desde el año 1968 hasta aquí, 58 años de vigencia de este grupo británico, surgido en Liverpool.

Hey Youth, una canción que fue dedicada por Paul McCartney para Julian, el hijo de John Lennon, después de que los padres de Julian se separasen. Entonces, a partir de allí surge la inspiración del gran Paul McCartney, Sir Paul McCartney, con Hey Youth, que es una derivación de Hey Jules, ¿verdad? Y que hoy sirve en el fútbol para celebrar las actuaciones de Jude Bellingham, del futbolista de Inglaterra, del futbolista del Real Madrid. Fue la agenda que ustedes metieron, ¿eh? La agenda de nuestros oyentes hoy vino de esta manera, con Hey Jude, a través de un par de nuestros oyentes en este pedido musical. Vamos bien, sí, clásico de clásicos, cuando suenan los Beatles, está todo dicho, sí, es uno de los grandes grupos de la historia de la música contemporánea, sino el más referencial, pero es seguro, en un top 5 está, con seguridad. Más allá de que uno sea seguidor o no sea seguidor de ellos, es inevitable su legado y su trascendencia en la música contemporánea. 11 minutos de las 8, estamos viendo a través del canal Telefuturo a un par de médicas renunciantes, una de ellas muy emocionada, llorando inclusive con un mensaje para sus hijos. Sí, se están dando algunas renuncias de médicos esta mañana ante la falta de respuestas del Poder Ejecutivo sobre sus reclamos de mejores condiciones laborales. Es noticia y lastimosamente se está dando, hay que ver cómo se suplen después estos cargos o cómo se suplen estas funciones que están desempeñando estos médicos que hoy están renunciantes. Buen día, esos buses son unidades usadas del Brasil, por algo ya son desechadas en el país vecino, dice Gustavo Florentín. Respecto a la línea de San José Obrero, hace el trayecto Avelino Martínez, ida y vuelta. ¿Te parece que cualquier vehículo que circule por esos cañones puede estar en condiciones? Dice Juanca. ¿Sí? Si podríamos escuchar Truly, Madly, Deeply de Savage Garden. Buena canción, hace rato no suena, ¿eh? Puede entrar en la agenda en cualquier momento el pedido de nuestro oyente iraquí, ¿sí? De nuestro oyente de Irak. Bueno, me gusta saber, pero no estamos en Irak, él adopta el mote de iraquí entonces. América, you can do magic.

0: You Can Do Magic, America. Un clásico que suena aquí esta mañana. 1982, el año. View From the Ground, el álbum. La canción compuesta por Russ Ballard para el grupo America. Entonces, apoyando el trabajo aquí también Russ Ballard con varios instrumentos dentro de esta canción. You Can Do Magic, cuando son las 8:16 en todo el país.
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0: Y reiteramos, médicos están formalizando renuncias en diferentes hospitales. Se da en el pediátrico Niños de Acostañú, en el Hospital de Trauma y en el Hospital Nacional en Itagua. Hay médicos que están entregando formalmente sus notas de renuncia al Ministerio de Salud ante la falta de cumplimiento de los reclamos formulados la semana pasada durante la huelga nacional. Y es noticia en el mundo, la Guardia Revolucionaria iraní reportó ataques de Estados Unidos durante la madrugada de ayer y hoy contra la isla de Larak, según informaron medios locales, mientras que un funcionario estadounidense aseguró a CNN que destruyeron dos plataformas para disparar cohetes cargados con minas marinas que Teherán se preparaba para lanzar al estrecho de Hormuz.
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0: The hardest part, Coldplay.

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2: Ocho de la mañana con 25 minutos de este gran día que hacemos juntos aquí en Aspen. Vamos compartiendo y actualizando con ustedes algunas cosas. Es cierto, es el día de la obstetricia y de la embarazada, el día de la obstetra. Hoy, 31 de agosto, es cierto, por el fallecimiento de San Ramón Nonato, el 31 de agosto de 1240. Estaba viendo la fecha, ¿sí? Considerado el patrono de las obstetras también. Entonces es el patrono de las parturientas. Ustedes saben que uno de los nombres más mencionados en el registro civil, el más popular, es el de Ramón. ¿Y por qué? Y bueno,

algo para la agenda también. Seguimos, 27 de las 8. La selección delicatessen del Pomber Rock. I don't want to miss a thing. Aerosmith.

0: Película protagonizada por Bruce Willis, protagonizada también por Liv Tyler, la hija precisamente del cantante principal de Aerosmith, Steven Tyler. ¿Sí? No quiero perderme de nada con la canción que en su momento pensaron que la podría interpretar Celine Dion. Y luego la interpretaron los Aerosmith para darle la banda sonora a esta película que es del año 1998. Recordando siempre con mucho cariño también a Bruce Willis, entonces que fue uno de los grandes protagonistas de esta película. Vamos juntos, vamos bien, 8:32 en el país.
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0: La temperatura 19.4, 98% de humedad, vientos en calma en este instante. Por la mañana llegaríamos a 20 grados, por la tarde máxima de 22 y por la noche podría bajar a 17 grados. Tiempo fresco a cálido, cielo mayormente nublado con vientos variables luego del sur con lluvias dispersas en el pronóstico. Hay un aviso meteorológico vigente que advierte sobre la posibilidad de más lluvias de forma puntual durante esta mañana que afecta a Asunción, el sur de San Pedro, Cordillera, Guairaca, Aguazuca, Azapay, Tapúa, Misiones, Paraguarí, Alto Paraná Central, Ñeembucú, centro y sur de Canindeyú y sur de Presidente Hayes.
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0: Another Brick in the Wall. Pink Floyd.

Power Ballad. Power Ballad y más aún si se trata de Aerosmith interpretando I Don't Want to Miss a Thing, No Quiero Perderme de Nada. Esta canción que forma parte de la banda sonora, la película Armageddon,

Another Brick in the Wall, Pink Floyd. Hoy estamos con gigantes de la música, ¿no? Hoy estamos con gigantes de la música, con Michael Jackson, con The Beatles, Los Stones, Pink Floyd, Aerosmith. ¡Qué lujos nos estamos dando esta mañana! Bueno, Another Brick in the Wall es uno de esos lujos que llega desde el disco The Wall, desde esa gran obra del año 1979. ¡Qué canción! La que acabamos de disfrutar también con Pink Floyd. De repente neblina impresionante por Azu Guille, dice nuestro oyente. Gracias, Ricardo. Sí, estamos con ello. Lo que pasa es que hay mucha humedad en el ambiente. 98% tenemos de humedad ahora, con cielo cubierto, bueno, y con un tiempo que no va a variar mucho hoy. Hoy por lo menos con inestabilidad. Ya desde mañana sin precipitaciones al menos. Mañana con las temperaturas similares a las de hoy, pero ya sin precipitaciones. Hoy sí con lluvias dispersas a lo largo de todo este lunes 31 de agosto. ¿Sí? Entre otras noticias decíamos, hoy sesión en la Cámara de Diputados, sesión extraordinaria para la conformación de la Comisión Bicameral de Presupuesto y el Ejecutivo que tiene que enviar el proyecto de presupuesto para el próximo año. Entre hoy y mañana se va a dar el envío, cumpliendo lo que la Constitución establece para a partir de allí trasladar la discusión sobre el presupuesto a las cámaras del Congreso Nacional. 20 minutos para las 9 de la mañana. Si hablábamos de grupos, decíamos, ¿y qué falta para que se complete esto esta mañana? Para los grandes, A Kind of Magic, Queen.

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6: 8 de la mañana con 49 minutos de este camino que hacemos juntos en el gran día que compartimos en Aspen. Qué lindo gol de Alex Arce en Argentina para el Independiente Rivadavia. Falló un penal en los primeros minutos del partido, pero marcó el tercer gol para su equipo ayer, sí, muy lindo gol, una corrida, una maniobra individual del delantero que también tuvo su oportunidad en la selección paraguaya. Alex Arce entonces marcando en el fútbol argentino, Mauricio marcando en Brasil, la competencia, ¿verdad?, y la actuación de los futbolistas de la selección paraguaya en torneos también en esta parte del continente. Y hablando de esta parte del continente, Marcelo Gallardo podría ser director futuro director técnico de Ecuador, es lo que dice la prensa argentina. Dice Ecuavisa, nuevo entrenador de la selección de Ecuador, Marcelo Gallardo. Actualizando también cosas que tienen que ver con el deporte. 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

0: 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El gusto grande estar con presentadores clase A, quienes nos permiten decirte que a las 8:52 llegó nuestro momento.
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0: Deseándote un excelente lunes, deseándote una muy buena semana, recordándote que nos vamos a encontrar mañana aquí a las 7 en punto para empezar juntos un nuevo día. Nos vamos con este guitarrista, compositor, fundador de un grupo de hard rock. Un hombre que le pone el talento de su guitarra y muchas veces su voz a las canciones de este grupo alemán. Cumple 78 años, Heinrich Rudolf Schenker, el gran guitarrista de los Scorpions. Nos vamos con él y con una canción compuesta por él. Scorpions, Still Loving You. Que pasen bien.

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la mañana con 9 minutos, el sonido de Bruce Springsteen y esta mañana lluviosa de lunes 31 de agosto del 2026. Acá estamos para arrancar de esta manera nuestro viaje al aire de la 102.7. 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Gris, lluviosa. Una mañana que arrancó con una madrugada, con tormentas en lo que hace Ciudad Capital y alrededores. Así que esa es nuestra cuestión. Casi que todo el país con lluvias el día de hoy. Como ya les decía, tormenta que tuvimos en la madrugada. Vamos a actualizar lo que tiene que ver con los datos del clima, los datos meteorológicos, sin duda alguna en un ratito más, pero decirles que tenemos una mañana completamente otoñal, 20 graditos hasta ahora de la mañana y así arrancamos nuestro aire, nuestro paseo, pasajeros y pasajeras. 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Además que arranque por favor con un super clásico de más sonido de película, Bruce Springsteen haciendo Streets of Philadelphia. Yo me presento, les saludo, soy Marilé Unger, a partir de ahora su host, su anfitriona en este paseo que nos pegamos todos los días al aire de

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0: Ustedes se van sumando al 0975-102-107, 0975-102-107, WhatsApp Aspen, súper, súper habilitado. 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Ustedes del otro lado, la música a cargo del señor Ino Alfonso y quien te habla, Marilé Unger, acá siendo pilota al aire de la 102.7 en este viaje que nos vamos a pegar a partir de ahora, ya para convertirnos en lo que nos encanta ser, pasajeros y pasajeras del tiempo. Lo que va a sonar a partir de ahora, yo estoy segura que te va a gustar y mucho. Así nos vamos a acompañar en este día lluvioso, ya el último del mes de agosto del 2026. Despedimos a Bruce Springsteen y vamos hasta el sonido de Fleetwood Mac y un temazo, Dreams. Bienvenidos, bienvenidas, pasajeros, pasajeras.

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En estos momentos les quiero reportar una especie de tormenta eléctrica en lo que hace a nuestra zona aquí en Ciudad de Asunción y principalmente en lo que hace a zona, a Radio Aspen, zona Grupo Venus Comunicaciones, zona República Argentina. Así que ese es mi reporte hasta ahora de la mañana en lo que hace a dato meteorológico. Y justamente sobre eso, obviamente se extiende meteorología y ya nos avisa que durante la mañana de hoy, departamentos que van a ser afectados, obviamente Departamento Central, Ciudad de Asunción, también San Pedro, Cordillera, Huayraca, Huazuca, Zapá y Tapúa, Misiones, Paraguarí, Alto Paraná Central, Ñembucú, Centro y Sur de Canindeyú y también Presidente Hayes. ¿Qué tendríamos que esperar? Y bueno, celdas de tormentas que van a seguir manteniéndose y se van a ir desarrollando sobre toda esta zona de cobertura y no se descarta que incluso pueda darse en algún momento tiempo severo de manera puntual en algún momento de la mañana. ¿Qué se espera durante toda la mañana de hoy? Lluvias con tormentas eléctricas moderadas a fuertes, ráfagas de vientos moderadas a fuertes y la alta probabilidad de caída de granizo. Así que a cuidarse, a protegerse, a tener este dato muy presente durante toda la mañana de hoy. Que nacieron para una mañana lluviosa y para sonar bien fuerte en la radio. Una de esas canciones va a sonar a partir de ahora aquí al aire de la 102.7. Le decimos hola a esta guitarra, a esta intro y a esta banda y a esta canción Scorpions haciendo Still Loving You.

la mañana con 35 minutos, por favor. Qué sonido espectacular. Scorpions haciendo Still Loving You. Les decía cuando presentaba la canción. Canción nacida para una mañana gris, lluviosa. Esa banda, esa intro, esta canción, este título, esa pasión.

Espero que estén disfrutando y espero que hayan dicho qué canción, por favor, porque yo se los dije antes de presentarle el sonido, esta tremenda, tremenda balada, una power ballad que queda espectacular para esta mañana de lunes, a Tormenta Eléctrica dando presencia y el sonido que te acompaña de manera lujosa al aire de la 102.7. Y le decía también al señorino Alfonso, esta canción perfecta para la lluvia, así como todo el playlist que ya ha sonado. Y recién estamos transitando 36 minutos de programa. Imagínense lo que vamos a estar hasta el mediodía, ¿eh? Actualmente 20 grados centígrados máxima que se estiman para hoy, cerca de unos 22, 23 graditos. Quiero saber algo, fueron el fin de semana a Zona Itapúa, formaron parte del World Rally Championship. Me cuentan, por favor, se van sumando al 0975-102-107. Si es que se fueron, por favor, espero Story Times. Quiero saber cómo pasaron, qué tal vivieron esta fiesta del World Rally Championship aquí por segunda edición en Paraguay. Una fiesta sin duda alguna, se vio muy bien desde las redes sociales, desde todo lo que se compartía y lo que ustedes compartían también y que se compartía desde distintas cuentas en redes sociales, oficiales y no

saber también si es que fueron a el sur del país, estuvieron por el World Rally Championship, ¿cómo vivieron nuestros pasajeros y pasajeras el tema del temporal que les agarró en la madrugada del sábado? Todo quiero saber, me cuentan, por favor, se van sumando, 0975-102-107. Si no fueron al rally, por favor, cuéntenme también qué estuvieron haciendo el fin de semana, cómo pasaron el último fin de semana de este mes de agosto, largo, largo, se puso agosto, pero como les decía hace rato, tengo la disyuntiva, celebro que se vaya agosto, sí, pero un poco me impacta que mañana le damos la bienvenida a fin de año oficialmente, Por lo pronto, acá seguimos con tantas lindas canciones que nos van a seguir acompañando, ya saben, hasta el mediodía al aire de la 102.7. Nos seguimos paseando por la mejor música de la historia y lo que llega ahora, Salta en Décadas, es una reversión espectacular de una banda también espectacular que ya tuvimos la oportunidad de ver aquí en la República del Paraguay. Es un cover que suma muchísimo al sonido original. Lo que llega a partir de ahora viene de mano de otro bandón. Despedimos a Scorpions y traemos a, escúchame esto, The Killers. Lo que llega se llama Shadow Play. Forma parte de la Biopic Control. Temazo.

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de la mañana con 49 minutos. Qué hermosa canción, por favor. El sonido de Camouflage haciendo Heaven. Todos los sonidos de la mañana de hoy están perfectamente calculados para que puedas disfrutar de esta mañana. Gris, lluviosa, acá no ha parado de llover, pero está lloviendo de manera tranquila a esta hora. Por lo menos en nuestra zona, zona Radio Aspen, zona República Argentina. Ahora bien, ¿qué nos reportan ustedes desde diferentes puntos del país? Bueno, nos van contando 0975-102-107. Saludarle a toda la gente que nos sigue en redes sociales, ya saben, arroba Radio Aspen, en todas las redes sociales, ahí nos encontramos, también en mi cuenta particular, ustedes ya saben, arroba Marilé Unger, y por supuesto saludarles a los pasajeros y pasajeras en la web www.radioaspen.com.py. Si están en diversas partes del país y del mundo, por favor vayan reportándose y nos cuentan desde dónde nos escuchan, desde dónde nos eligen para poder acompañarles en sus mañanas. Hoy, ya oficialmente, 31 mil millones de agosto del 2026. Y acá estamos, hasta el mediodía hacemos este viaje.

En un rato vamos a hablar también de que ayer oficialmente arrancó el US Open y con semejante sorpresa, porque vamos a hablar de lo que tiene que ver con, lastimosamente, la primera vez en 20 años que Novak Djokovic sale en primera fase o se descalifica en primera fase del US Open. Imagínense cuánto, 2 décadas tuvieron que pasar para que este hombre, que es el más grande ganador en el deporte, que es el tenis en toda la historia, bueno, 20 años después, por primera vez, no avanza de primera fase. Y ayer tuvo un partido muy complicado, Novak Djokovic, en el US Open. Vamos a hablar de eso en un ratito, pero el triunfo se lo llevó el argentino, Mariano Navona. Muy buen partido de él, pero hay que decir, estuvo muy complicado desde el inicio. En lo físico, principalmente yo creo que no fue un tema físico de desgaste en el inicio de Djokovic, sino que hay algo aparte, para mí que hay algo aparte, se notaba que tenía una indigestión o una cuestión estomacal aparte de lo que después sí ya se notó como un desgaste físico, pero ya desde el inicio se lo notó muy raro, así que desde acá le mandamos un abrazo grande, la pasó muy mal, lágrimas incluso ahí en el estadio, en el Arthur Ashe, en donde se ha coronado cuántas veces campeón de ese Grand Slam, pero bueno, no fue esta la ocasión y le mandamos desde acá un abrazo grande. 20 años tuvieron que pasar para que Novak Djokovic pierda. Después de 20 años, es muy impresionante el número, por primera vez no avance en primera ronda. Es un dato que nos asusta a quienes obviamente queremos mucho este deporte, pero bueno, la vida pasa y es un recordatorio para todos y para todas también.

si es que ustedes vieron el partido, si es que lo vieron completo, pues se habrá puesto largo. Yo no vi completo, vi el inicio, pero quiero que ustedes me cuenten qué les pareció, qué percepciones tienen del partido y qué partidos van a estar enganchando en estos días, que arrancó oficialmente el último Grand Slam de este 2026. 9:53, ¿traemos más canciones? Pues claro que sí, lo hacemos aquí al aire de la 102.7. Llega una canción que yo estoy segura que les va a encantar y viene de mano de Sir Paul McCartney, de su último trabajo de este año. Lanzó este año, a finales del mes de mayo, lanzó un nuevo disco y de ahí sale esta canción que va a sonar pero maravillosamente a partir de ahora aquí al aire de la 102.7. El sonido de Sir Paul McCartney, Days We Left Behind.

marcamos la hora, son las 10 de la mañana puntualmente en toda la República del Paraguay. ¡Qué sonido! Espero que hayan disfrutado. Berlín, Take My Breath Away.

Vamos saludándoles a ustedes, pasajeros y pasajeras, cantidad de audiencia que ya se ha sumado. Qué gusto al 0975-102-107. Buen día, máquina, me dicen por acá. Abrazo grande, licenciado. Buenos días, Marilé. Abrazo grande. Sí, Sari, tenés razón. Ahí está. Qué lindo. Sí, sí, es así. Buen día, Marilé. Nueva semana, lunes lluvioso y buena música como todos los días. Qué lindo, ¿eh? Les quiero pedir una canción. Me gusta tu pedido, José. Abrazo grande. Buen día, Marilé. Buen día, Ino. ¿Cómo están? El fin de semana vi un documental sobre el genio de Vince Clark. Dice, mira un poco. ¿De qué trata? O sea, permiso, ¿eh? Más o menos contame el contexto y en qué época se basa, ¿verdad? Quiero saber, story time, ¿eh? Edgar, abrazo grande. Buen día, Marilé, ¿cómo estás? Bienvenida a otra semana, dice. Me gusta. Clima londinense con bache y raudal, dice. Clima recontra paraguayo, entonces. La escena es Paraguay, ¿eh? Paraguay. Y te mando una foto del tablero del auto con café sin marca. Excelente, porque acá no hay marca de café. Muy bien, ¿eh? Podría haber, así que bienvenido sea la marca. Bienvenida sea, digo bien, la marca de café que quisiera pautar al aire de la 102.7. Pero mientras tanto, hablamos así, café sin marca, ¿eh? Buen día, Marilé, en sintonía de Upané, mirando caer la lluvia. Pero qué buena actividad, Dyer, abrazo grande.

señorita Unger, qué lindo saludo. Saludo desde Mariano Roque Alonso, dice, en familia ayer por Encarnación estuvimos en el rally, dice, qué buena foto, foto en familia disfrutando del deporte motor. Qué linda experiencia debe haber sido, ¿eh? Contame algo, ¿qué te gustó, algo con lo que te quedaste? Aparte del disfrute en familia, sin duda alguna, pero algo, ¿saben qué? Lo que a mí sí me gusta particularmente de toda esta fiesta del rally principalmente es que incluso siento que paraguayos y paraguayas descubren otras partes de nuestro país que de otra manera no lo hubiesen hecho. Por ejemplo, para mí es una parte espectacular de Paraguay todo lo que hace a la zona de Bellavista Sur, todo el paseo, todo ese transitar de los yerbales que tenemos aquí en la República del Paraguay. Es una ciudad hermosa, Bellavista Sur, y qué gusto que con el contexto del World Rally Championship ya haya personas que por 2 años consecutivos ya se han ido, ya han marcado presencia en esa parte del país. Así que ustedes quiero que me digan cuál es su destaque, si fueron el fin de semana al rally, aparte obviamente de lo que se asume, la fiesta del rally, la alegría obviamente con Diego Domínguez, campeón del WRC2, dejando la bandera paraguaya y campeonando aquí en la República del Paraguay en el World Rally Championship. Espectacular. Pero aparte de eso, ¿qué les dejó el rally como un dato de color a ustedes? Quiero que me cuenten alguna experiencia, algo, ¿eh? Raúl, abrazo grande para vos y para toda la gente que se sigue sumando. ¿Tenemos muchísimos mensajes? Sí. ¿Tenemos más canciones? Pues claro que sí. 10:04 a.m, abrimos oficialmente la segunda hora de programa y lo que llega ahora estoy segura que te va a encantar. Escucha lo que llega, ¿eh? Red Hot Chili Peppers, abriendo la segunda hora de programa. Esto es Californication.

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Lo que suena de fondo viene de mano de Jean Love a Jezebel. Esto es The Motion of Love, aquí al aire de la 102.7. Marilé, el primer tema de pendejo, dice, o sea, asumo cuando era joven, que pude asociar con George Michael fue justamente ese Fast Love, dice. Qué lindo sonido. Estuvimos escuchando a George Michael en la mañana de hoy. Qué temazo. Volvimos de una pausa con un sonido de George Michael aquí al aire de la 102.7. Abrazo grande a nuestro abogado del sur, firme desde el centro de Asunción. Dice, gracias pasajero por estar siempre. Marilé, te saluda Víctor, el paramédico. Quisiera saludar a los obstetras y las obstetras en su día. Hoy es el día de los y las obstetras. Un abrazo grande. No lo sabía. Gracias por darme ese dato. Abrazo grande y mis saludos y mis respetos a los y las obstetras en su día. Buen día, Marilé. Que tengas un lindo día. Gracias por tu hermosa voz. Dice Carlos. Abrazo grande. Gracias a vos por estar. Marilé, Dani juega hoy con Gael Mosfil, primera ronda del US Open. ¿A qué hora? ¿Sabés más info? Puedo buscar yo, pero te tengo a vos del otro lado que me puedes tirar la info, así que te quiero usar como productor externo del programa. ¿Se puede? Estamos hablando de Dani Vallejo, representante paraguayo al que le va súper, pero súper bien el tenis. Gran promesa del tenis paraguayo. No es una promesa, es un gran presente del tenis paraguayo. Le mandamos un gran abrazo a Dani Vallejo. Bueno, que le vaya súper bien hoy en su debut en el US Open. Buen día, Marilé. Te quiero pedir una canción desde Encarnación, escuchándoles también Lluvia por acá. Dice, abrazo grande, Francisco. ¿Cómo ha quedado el sur de nuestro país después de un fin de semana tremendo del World Rally Championship? Contanos un poquito más, por favor. Me han pedido un par de temas de Bon Jovi en la mañana. Les tengo que avisar, probablemente se llegue un sonido de Bon Jovi en un rato más, porque ya son 4 las personas que me han pedido un temazo de Bon Jovi, así que puede llegar, ¿cómo no? Elvira, abrazo grande. Acá dice, acá lluvia, Marilé, café, chipita y la pasajera fiel como siempre. Elvira, gracias por estar. Se siguen sumando al 0975-102-107. WhatsApp Aspen, súper habilitado. 20 grados centígrados hasta ahora. Máxima que estima meteorología para hoy cerca de unos 22 grados centígrados. Ahora mismo no está lloviendo en nuestra zona, No sé cómo reportan ustedes, pero meteorología ya nos ha avisado de que durante toda la mañana tenemos que estar atentos y atentas, porque se van a dar lluvias con tormentas eléctricas moderadas a fuertes, ráfagas de vientos moderadas a fuertes.

y la alta probabilidad de caída de granizos. Casi que para todo el país, San Pedro, Cordillera, Guairaca, Huazú, Casapá, Itapúa, Misiones, Paraguarí, Alto Paraná, Central, Ñembucú, Canindeyú, Presidente Hayes y por supuesto Asunción. Así que cuídense por favor y obviamente tenemos que trabajar. Yo sé todos y todas, así que no les voy a decir no salgan de sus casas, pero a cuidarse, a tener más precaución de la usual. Llega un temazo. Esta es una canción que es una versión de un sonido, pero hermoso, que nos ha dado una artista británica también que ya se ha convertido en legendaria. El sonido a partir de ahora viene de mano de The Rolling Stones, el sonido de You Know I Am No Good, pero versión Rolling Stones.

Marcamos la hora, son las 10 de la mañana con 32 minutos. Europe haciendo Superstitious al aire de la 102.7. I'm not superstitious. Ustedes se siguen sumando, le seguimos leyendo, pues claro que sí, al 0975-102-107. Yo te quiero hablar de esto. 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

encanta este programa que tiene cantidad de pasajeros y pasajeras que hacen incluso de productores externos. Amamos. Porque ya me contestó un oyente y me dice, Marilé, el juego de Dani Vallejo en la noche de hoy está programado para las 0000, o sea que ya te digo que es casi martes, ¿eh? Ya está en la medianoche, sería entonces el juego de Dani Vallejo en la noche barra madrugada ya de mañana para lo que hace aquí en la República del Paraguay, recordemos, sería la noche neoyorquina. Así que marquemos el juego como que es hoy de noche, ¿ok? Desde acá le mandamos un gran abrazo a Dani Vallejo y que le vaya súper, pero súper bien, por supuesto, ¿eh? Buen día, Marilé, ¿cómo estás? Acá sobre Choferes del Chaco, escuchándote, dice, abrazo grande. Nos seguimos encontrando con la mejor música de la historia. Ustedes nos pedían un sonido específico de una banda específica. ¿Saben qué vamos a hacer? Le vamos a dar play. Llegó el señor Nino Alfonso acá a zona Operación Radio Aspen y nos regaló esta canción porque escuchó que ustedes estaban pidiendo por una banda en específico. Así que le despedimos a Europe de nuestra mañana y traemos al sonido de este tremendo bandón. Estamos hablando de Bon Jovi, esto se llama Keep the Faith.

0: Temazo, temazo. Billy Joel haciendo The River of Dreams aquí al aire de la 102.7. Tenemos que hacer una pausita, pero enseguida volvemos. Y a la vuelta de la pausa, como siempre, otro temazo confirmado al aire de la 102.7.
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hermoso poder de composición el de Sir Elton John. Además, no solamente que compone hermoso a nivel melodía, sino que compone hermoso a nivel letra. Es un talento maravilloso y qué increíble que compartamos línea de tiempo con una persona tan espectacular en lo que hace. Sir Elton John, Rocketman.

Nos seguimos acompañando en esta mañana inestable en lo que hace a el tiempo. Ahora, por ejemplo, hay una resolana que tiene un intento de... no te digo que va a salir el sol, porque eso no va a pasar el día de hoy. Pero una resolana con más presencia de brillo, más presencia de brillo. Hace rato estaba lloviendo, hasta hace un ratito estaba lloviendo. Y hace rato, ni te digo, estaba lloviendo bastante fuerte. 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Va a seguir lloviendo en la mañana de hoy y parece que sí, en el día de hoy, parece que sí, máxima solamente de unos 23 grados centígrados, pero lo que yo les confirmo, y es cliché lo que les voy a decir, pero no les voy a mentir, lo que va a llegar acá es una lluvia de temazos, pero ya les digo algo, que les aviso que les voy a regalar la que voy a presentar y la otra también. Y después volvemos al aire, porque no quiero interrumpir ni una ni otra canción, ¿eh? Así que a disfrutar, por favor. Esta es la última parte de Sir Elton John, Rocket Man.

Temazo, temazo. ¿Y con qué vamos a ir ahora? Y con otro temazo, como corresponde al aire de la 102.7. Así somos los pasajeros y las pasajeras del tiempo. Sabemos disfrutar de la mejor música de la historia. ¿Qué llega ahora? El sonido de Soul Asylum. Esto es Runaway Train. Y lo que llega después, tómenselo como un regalito de parte de su conductora.

Temazo, espero que hayan disfrutado. Este fue mi regalito para ustedes aquí en la mañana de la 102.7. Una canción que me encanta y creo que cuando llega queda espectacular. Aerosmith, más todavía en una mañana como la de hoy. 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

Marcamos la hora, ya son las 11 de la mañana con 13 minutitos y estamos transitando a partir de ahora ya la última partecita, pero se vienen buenos 60 minutos de música todavía, ¿eh? La última parte de lo que hacemos aquí al aire de Pasajeros y Pasajeras del Tiempo.

pensar que lo vimos y lo escuchamos acá en la República del Paraguay. Estuvo en tierra guaraní, tiene hasta un recuerdo inolvidable con un resbalón incluido y un ojito morado. Le mandamos un saludo grande a Steven Tyler, que suena aquí al aire de la 102.7. Traemos más canciones. Lo que va a llegar ahora yo sé que te va a encantar porque yo te conozco y yo sé que este sonido lo vas a disfrutar muchísimo en esta mañana de lunes 31 mil millones de agosto del 2026. Acá estamos, todavía acompañándonos, y lo que llega viene de mano de una artista legendaria. Viene ella, Amy Winehouse, Rehab.

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qué lindas canciones que ya han sonado en la mañana de hoy. Todavía nos queda parte del programa a seguir disfrutando, pues claro que sí. Tenemos que hacer una pausita, pero enseguida volvemos. Y como siempre, a la vuelta se viene otro temazo al aire.

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mucho tiempo a esta cuenta. Así que si les gusta el tenis, y más todavía el tenis, aquí en Paraguay, Drive Cruzado, les recomiendo seguir a esa cuenta. Tienen mucha, mucha información de lo que hace al tenis paraguayo, al tenis sudamericano. Interesante lo que hacen. Y justamente entré a ese perfil, porque yo le sigo, entré y dije, ¿a cuándo será que juega y a qué hora jugará Dani Vallejo? Porque un oyente me había dicho hace rato que jugaba el día de hoy. No, juega mañana, Es verdad que juega contra Gael Monfils, recordemos el francés. Esto va a ser mañana, martes, 1 de septiembre. Le toca el tercer turno a nuestro compatriota Dani Vallejo. El tercer turno le toca en el estadio Louis Armstrong. Ahí va a estar jugando Dani Vallejo mañana. En hora paraguaya sería 8 de la noche. Para que tengan una idea de si les gusta el tenis, mañana es una gran actividad. De 8 de la noche entonces, en lo que hace al US Open, vamos a alentar, por supuesto, a nuestro compatriota. Mañana 8 de la noche juega Dani Vallejo contra Gael Monfils en el tercer turno en el estadio Louis Armstrong Stadium a las 8 de la noche en el US Open, en lo que hace a esta ronda en la que están iniciando todos y todas. Y bueno, lastimosamente ayer se descalificó luego de 20 años, por primera vez se descalificó en primera ronda Novak Djokovic.

Le ganó el argentino, hizo un gran partido el argentino, ¿verdad? Hay que decir, hizo un gran partido. Acá me dicen, en realidad se eliminó Novak, sí. Claro que sí, por supuesto. Pero ¿por qué hay gente que no te acepta una? Sí, es cierto, se eliminó. Y está bien. Ay, me di cuenta que me dijo así con un tono medio... Espero que no haya sido violento.

sabes que fue un batacazo verdaderamente sorprendente, hay que decirlo. Para el inicio, cuando yo estaba en la previa del partido, vi la primera parte del partido, vi los dos primeros sets. El primero que duró muchísimo, una hora y media más o menos duró el primer set. Y ya fueron a tiebreak en ese primer set. Recordemos, el argentino Mariano Navone justamente eliminó en primera ronda a Novak Djokovic. Se descalificó. Qué increíble lo de Novak Djokovic. 20 años estuvo siempre atravesando como un trámite, digamos, todos y todas siempre asumimos que en primera ronda jamás va a perder Novak Djokovic. Pero cómo es eso, y ayer qué doloroso. Yo no vi todo el partido porque, bueno, ya me quedaba tarde, arranco muy temprano en la mañana. La verdad que sorpresivamente se empezó a volver un partidazo, y además de eso un partido que tuvo mucha sal y pimienta, o sea, tuvo de todo. Novak sintiéndose mal, no rindiendo en su plenitud, pero no solamente por lo físico desde el inicio, sino que se le notaba que se sentía mal. No sé qué opinan ustedes, pero yo noté y le percibí como que desde el inicio no se sentía bien. Le vi muy pálido yo a Novak Djokovic desde el inicio del partido, incluso una mirada como de una persona que no se sentía bien. Estuvo incluso, bueno, permiso por la palabra, pero bueno, vomitó en un momento en un costado de la cancha. Se sentía que tenía un problema como gastrointestinal, había algo ahí. Aparte de eso, ni hablemos de que jugó muy bien el argentino, Mariano Navone. Recordemos que además de eso, Mariano Navone siempre ha comentado de que su gran ídolo es Novak Djokovic, y que fue, obviamente, acabo de ver una entrevista que daba, que decía él, no solamente fue muy grande para mí jugar con él, sino que en el momento que estaba jugando frente a él, sacarle como que del póster y jugar verdaderamente con él, para mí fue muy difícil ayer. Pero en un momento cuando lo hice, bueno, comenzó a salir y comenzó a funcionar el partido, y luego claramente dijo, bueno, lastimosamente para Novak se comenzó a sentir mal y se notó eso. Y bueno, lastimosamente este es un deporte, es una competencia, y tuve que sacarle un poco de ventaja a eso, dijo. Pero sin duda alguna, con todo el respeto del mundo, y se nota verdaderamente que es su ídolo. Es que si te gusta el tenis, es imposible que no seas fan de lo que ha hecho hasta ahora Novak Djokovic. Y lo de ayer también, que duele mucho verle así. Pero vos sabés que yo no sé si era solamente lo tenístico.

Creo que hay algo más con lo que hace a Djokovic. No sé qué opinan ustedes, pero ayer jugó muy bien el argentino. Jugó, a mí me sorprendió mucho en el inicio. En el inicio es como que Novak estaba jugando bien, incluso aunque ya le noté raro desde el inicio, pero obviamente estaba jugando, se notaba como un tenis superior. Luego en el cuarto game más o menos ahí la cosa comienza a empatarse y luego comienza a meter unos puntazos el argentino y bueno, terminó dando el batacazo de esta primera ronda por lo pronto de lo que hace el US Open. Toca a nuestro país, mañana entonces 8 de la noche vamos a estar ahí hinchando por Dani Vallejo y por nuestra bandera, por supuesto que sí. Mañana 8 de la noche se enfrenta al francés a las 8 de la noche en el US Open. 11 de la mañana con 35 minutos, seguimos al aire de la 102.7. Les voy a traer un temazo, les va a encantar lo que viene, es un himno de la humanidad. Dejamos de lado a Daryl Hall y a su Out of Touch para irnos hasta esto. Decime si no queda perfecta para esta última hora, para esta última parte del programa. Oasis Wonderwall.

Temazo, Sienna Spyro haciendo Die on This Hill. I'll say tonight, die on this hill. Replay a esta tremenda y hermosa canción que espero que les guste mucho. Sienna Spyro hoy en día es la voz del pop, soul, R&B y la onda jazz en lo que hace al pop británico, ¿eh? 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

beso grande a toda la gente que se sigue sumando. Sigan haciéndolo. Nos vamos acompañando hasta el mediodía. Nos queda un ratito de programa, pero ¿saben qué? Vamos a seguir disfrutando de la mejor música de la historia como corresponde, aquí hasta el mediodía. Vamos a hacer una pausita, la última, pero enseguida volvemos. Y a la vuelta, ya saben, siempre con un temazo. ¡Mamá!

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11 de la mañana con 53 minutos de sonido de Bruno Mars haciendo Treasure aquí al aire de la 102.7. Pilotos del mundo.

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11:55, llegamos hasta acá en nuestra mañana de lunes, 31 mil millones de agosto del 2026, pero hemos llegado, cumplimos con lo que nos toca. Pasajeros y pasajeras, espero que hayan pasado verdaderamente espectacular, que le hayamos dado la compañía que ustedes esperaban en esta mañana de lunes. Lluviosa en el arranque, tormentosa, te diría, en el bien arranque de re bien temprano en la mañana. Y ahora decirles que tenemos una temperatura agradable, 22 grados centígrados a esta hora, marca lluvia y temperatura, y digo bien, tiempo inestable durante toda la tarde. Llovería un poco con más fuerza cerca de las 3 de la tarde, más o menos, eso ya les aviso, y hasta cerca de las 6 de la tarde. Luego ya no llovería hasta mañana en algún momento de la mañana. Eso es lo que me marca a mí, por lo menos, lo que hace a mi mapita de nubes. Y les cuento, saldría el sol el día miércoles. Mañana vamos a arrancar, no puedo creer, el noveno mes del 2026 con un día que va a estar relativamente nublado. 16 grados centígrados en la mínima mañana y máxima cerca de lo que vamos a tener hoy, de unos 24 grados. Llegamos a buen puerto, Marile. Hasta mañana, me dice acá alguien, me encanta. Ustedes hasta me saludan siempre y también me despiden algunos y algunas, y eso les agradezco, Llegamos hasta acá, equipo. Muchas gracias por la compañía. Pasajeros y pasajeras, nos encontramos siempre al aire de la 102.7. 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

Vayan preparándose que ya llega el señor Lucas Nataloni para hacer el nuevo Mundo Aspen aquí al aire de la 102.7. Gracias a ustedes por estar, al señor Inalfonso por la música y gracias a mí por venir. Nos encontramos siempre al aire de Radio Aspen. Nos vamos con este que es un temazo, como todo lo que ha sonado en la mañana de hoy. Mira lo que llega. Llega para el final de la programación el sonido de Cool and the Gang. Esto es Get Down On It. Así nos vamos. Mañana de lunes y agosto. Chau, chau.

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11 minutos de las 12 del mediodía. ¿Cómo están, queridos amigos? Buen lunes para todos. Bienvenidas y bienvenidos a Mundo Aspen. Momento de arrancar esta jornada lluviosa. De repente, por lo menos aquí en la zona de Villamorra y seguramente también hacia sus respectivas zonas, de repente se viene una lluvia bastante intensa. De repente para, de repente nuevamente lluvia intensa. Así que a cuidarse, a protegerse, queridos amigos. Ustedes ya saben cómo se ponen nuestras calles cada vez que tenemos lluvias intensas. Así que bueno, por las dudas, tener cuidado, queridos amigos. Bueno, 19 grados la temperatura actual, momento de iniciar esta historia llamada Mundo Aspen. Mañana cumplimos un mes de programa, lo cual significa que mañana vamos a tener algún que otro regalito. Ya los tengo, así que, pero mañana, así que bueno, mañana ya aviso que vamos a tener algún que otro regalo para nuestra exclusiva audiencia, queridos amigos. Bueno, hay mucho para compartir el día de hoy, información, por supuesto, las informaciones del día, y además tenemos una programación musical realmente alucinante, queridos amigos. Por un lado, y ya no más, mi estimado señor Pomber Rock, como te suelen mencionar en nuestras efemérides, y me parece muy bien que hayas venido con remera de Scorpions, porque hoy también tenemos en nuestras efemérides, pero eso más adelante recién, ¿ok? Hoy es día de San Ramón.

Me gusta porque así debe ser. Y que suene aquí en Mundo Aspen, por supuesto, que suenen los Ramones. Así que un abrazo enorme para todos los Ramones en su día. ¿Qué Ramones famosos tenemos? Aparte de los Ramones. Ramón Valdés probablemente sea el Ramón más famoso de todos los Ramones habidos y por haber. Bueno, los Ramones y Ramón Valdés, creo. Don Ramón. ¿Y después? ¿Quién? Ramón Ángel María Hicks. Muy fino, señor Pomber. Ramón Ángel María Hicks. Ramón Amiguito Sosa. Ramón Sosa, jugador de la selección paraguaya. Lo que pasa es que Ramón hoy día, no sé si es un nombre así para ponerle a un recién nacido. Es como un nombre medio ya de mayor, ¿entendés? Don Ramón, ahí está. No sé si nació recién tu hijo y le pones, ah, pof, Ramón le pones. A ver, ¿qué otro Ramón? Ramón Ángel Hicks. Ah, Ramón Díaz, ex entrenador de la selección paraguaya. Ramón riojano, que dirigió a la selección paraguaya, dirigió a Libertad también en su momento. ¿Se acuerdan la publicidad esa de Ramón Díaz? Era bastante particular. ¿Qué otro Ramón tenemos? Ah, Ramón Delgado, tiran acá, claro, Ramón Delgado, el tenista. Pero a nivel internacional, ¿será que tenemos otros Ramones? ¿Y Ramonas? Ah, ¿sabes quién se llama Ramona? Avril Lavigne. Avril Lavigne se llama Ramona. Avril Ramona Lavigne se llama ella. Y después, che, no sé, hermano. No hay tantos Ramones, hermano. Ah, no, acá me tiraron un nombre. Bueno, no un Ramón muy bueno, Ramón González Daer, dicen acá. Mamá quería. Bueno, tratemos de obviar. Gracias, camarada, pero vamos a tratar de obviarlo. Ramón Silva. Tenemos. Bien, Darly, papá. Ramón Silva, tenés razón. Ramón Delgado. Ramonita Vera, tienen acá, ¿cierto? La cantante de música paraguaya, polka, cumbia y demás historias. Ramonita Vera. Ok. Bueno, abrazo enorme para todos los Ramones y para todas las Ramonas. No tenemos tantos, estuvimos buscando un poquito, pero ayer fue día de Santa Rosa también. Abrazo para todas las Rosas. Rosa también suele ser un nombre, señor Víctor, unisex. Hay hombres que se llaman Rosa, ¿cierto? Ramón Rosa Rodríguez, muy pero muy bien. Seguramente para los memoriosos recordarán al general Ramón Rosa Rodríguez, que bueno, fue acribillado en aquel momento 90 y pico. No recuerdo bien el año exacto, pero sí, era jefe de la DINAR en aquel momento, señor Víctor. Y fue acribillado en aquel momento ahí frente al Colegio Internacional, Ramón Rosa Rodríguez, tenés razón. Ahí tenemos los dos, Ramón y Rosa, claro, claro. Y después Rosa la maravillosa de Sandro, etcétera, etcétera. Pero también es un nombre unisex, mencionó lo de Rosa. Pero bueno, estamos en el día de San Ramón, así que estábamos con lo de Ramones, queridos amigos, y sonando Ramones de fondo. Nuestras efemérides de hoy está bastante, pero bastante cargada, así que seguramente ustedes también van a estar disfrutando de ella musicalmente, por sobre todas las cosas. Musicalmente estamos... nuestra efemérides está bien, pero bien calificada. Bueno, en la actualidad, mis queridos amigos, directores del Hospital de Itagua ponen sus cargos a disposición y agravan la crisis de salud. Los directores del Hospital Nacional de Itagua decidieron poner sus cargos a disposición en medio de la renuncia masiva de médicos del sector público que se mantienen movilizados exigiendo mejores condiciones en el sistema de salud pública. Y no solamente, queridos amigos, los directores o en este caso los médicos del Hospital Nacional de Itagua, también los doctores del Hospital Materno Infantil de la Costa Ñu, donde inclusive muchos padres y familiares de niños están reclamando también junto a ellos. Pasa que de 160 aproximadamente médicos que trabajan y que son especialistas en varias especialidades, valga la redundancia,

140 y pico están renunciantes. Médicos del hospital de Carapeguá también, o sea, de diferentes hospitales que están renunciantes, queridos amigos, y por parte del gobierno o del Estado no hay una respuesta clara aún a los pedidos de los médicos. Entonces estamos en una situación bastante complicada. Es más, padres y familiares del Hospital Materno Infantil de Acostañú denuncian colapso sanitario. Hablan de faltantes de medicamentos, hablan de faltantes de profesionales. Entonces, bueno, repito, estamos en una situación muy, pero muy complicada a nivel salud y, repito, sin una respuesta aún por parte del gobierno y del Estado. Así que en un ratito nada más vamos a ir desglosando y hablando un poco más acerca de este tema que, lógicamente, también nos tiene a todos en vilo, sin duda alguna. Bueno, aparte de ello, señoras y señores, a nivel deportivo, Cerro Porteño debutó Gustavo Costas, que corrió prácticamente mucho más que algunos jugadores, inclusive de Cerro Porteño, el nuevo entrenador, que consiguió un empate contra Libertad. Guaraní dejó de tener entrenador, sí, Galeano ya no es el técnico de Guaraní, y va a ser Chiqui Arce nuevamente el técnico de Guaraní. Sí, hoy a la tarde será presentado, así que bueno, así le va al conjunto aborigen. Olimpia ganó nuevamente, señoras y señores. Juega bien Tim Payne, me gusta Tim Payne, juega bien. Así que el Decano también ganó. Hoy no tenemos fútbol, pero a partir de mañana de vuelta tendremos fútbol. A ver, ¿qué más? Ah, bueno, Paraguay campeón en fútbol de playa sub-20. Y esto de último momento también, que en un ratito lo vamos a desglosar. Lionel Messi anuncia su retiro de la selección argentina. Queridos amigos, esto es recontra nuevo, así que en breve nada más ya lo vamos a hablar. También a nivel rally, seguramente tendremos algún que otro oyente que gusta del rally, algún que otro oyente que fue hasta Encarnación inclusive. Bueno, el paraguayo Diego Domínguez hizo historia en el rally del Paraguay con su triunfo en la categoría 2, convertirse de esta manera en el primer compatriota en lograr una victoria en casa. Así que bueno, Diego Domínguez acabó de hacer historia en la jornada de ayer para el automovilismo paraguayo. El piloto nacional se consagró campeón del Rally del Paraguay 2026 en la categoría 2, señoras y señores. Así que felicitaciones también para Diego Domínguez y para todos los amantes del rally que seguramente ayer disfrutaron y mucho en la ciudad de Encarnación, ¿ok? Y bueno, ya vamos a hablar también de esto dentro de un ratito, queridos amigos. Bueno, mis queridos oyentes, momento de arrancar. 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Y el día de San Ramón, nada mejor que escucharlos a ellos, como los estuvimos escuchando ahora de fondo, hace un ratito nada más, pero con este clásico. Ah, el miércoles estamos produciendo ahí con mi amigo Hino Alfonso canciones de películas. Y esta es una de ellas, o por lo menos fue soundtrack nada más y nada menos de una buena peli de suspenso y terror. Estamos hablando de Cementerio de Animales. Entonces que suenen ellos, Ramones, Pet Cemetery.

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Muy bien, queridos amigos, 34 minutos de las 12 del mediodía, 19 grados la temperatura actual. 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Sí, señores. Bueno, esta información, queridos amigos, que, bueno, el mundo del fútbol y está sorprendida. Lionel Messi anuncia su retiro de la selección argentina, queridos amigos. Mediante un comunicado, Lionel Messi anunció oficialmente que ya no jugará en la selección argentina. Me vacié, ya no tengo más para dar, decía el astro argentino. El astro Lionel Messi anunció este lunes su retiro de la selección argentina casi un mes y medio después de haber perdido la final del Mundial 2026 ante España. Fue una decisión que dolió y duele en el alma, pero entiendo que es el momento. Le juro que siempre dejé todo, no solo los últimos años, que se ganó todo antes también. Y siempre peleé y me dejé todo por esta camiseta, escribió el crack de 39 años a través de su cuenta de Instagram, queridos amigos. Así que, mediante este comunicado, repito, Lionel Messi estaría ya renunciando a la selección argentina, mis queridos amigos. Qué loco. Hasta el momento tiene 1,500,000 de likes, 155,000 comentarios. Es una parte nada más de lo que ponía en su cuenta de Instagram. Después de este tiempo que pasó, desde la final, pensándolo mucho, quiero comunicarle a todos que me retiro de la selección. Fue una decisión que dolió y duele en el alma, pero entiendo que es el momento. Les juro que siempre dejé todo, no solo los últimos años que se ganó todo, antes también, y siempre peleé y me dejé todo por esta camiseta, por darles alegrías y hacer que se sientan orgullosos de ser argentinos a través del fútbol. Queda poco y se van cerrando etapas, y esta es una que me duele mucho. Amo, amé y amaré siempre a estar en la selección. Me vacié, ya no tengo más para dar, y aparte vienen chicos muy grandes atrás que merecen estar. Gracias por todo el cariño de estos 20 años. Voy a extrañar mucho escucharlos desde adentro. Ahora voy a ser uno más de ustedes, alentando y bancando siempre desde afuera, en las buenas y en las malas, mucho más. Gracias a mi familia por estar siempre, por acompañarme en este viaje tan hermoso pero difícil. Gracias a cada uno de los entrenadores, compañeros y dirigentes que me tocó compartir, me llevo recuerdos y momentos inolvidables vividos. Me voy con la tranquilidad y el orgullo de haberles regalado junto con mis compañeros momentos soñados. Fue una locura haberlo vivido con ustedes. Los quiero. Gracias Dios por hacerme argentino. Vamos a Argentina. Estas palabras las escribí el 21 de julio, dos días después de la final. Hoy, después de lo de... estoy muy convencido, o más convencido que antes. Bueno, de esta manera, señoras y señores, y con este comunicado, Lionel Andrés Messi anuncia su retiro ya de la selección argentina. Seguramente lo vamos a seguir viendo, para los amantes del fútbol, los fanáticos de Messi, lo vamos a seguir viendo en el Inter Miami, pero ya no así en la selección argentina. Muchos pensaban que Messi podría llegar a la Copa América siguiente, no así al siguiente Mundial, ¿no? Y porque tiene 39 años y el siguiente Mundial es en el 2030, o sea, ya llega bastante grande, pero sí, otros soñaban con verlo por ahí en la última Copa América. Sin embargo, mis queridos amigos, ha anunciado su retiro ya

la selección argentina. ¿Cómo será que va a ser la selección argentina post-Messi? Y porque uno lo viene viendo a Messi con la casaca de la selección argentina en los últimos 20 años, ponele, más inclusive. Y pensar que había debutado contra Paraguay. A él lo habían convocado para un partido contra la selección paraguaya, un partido que lo armaron, porque a él lo querían, querían que juegue por la selección de España. Ya desde pendejo, recontra pendejo, y organizaron ahí un amistoso contra la selección paraguaya en su momento para que Lionel Messi juegue con la casaca de la selección argentina. Y bueno, muchos títulos, campeón del mundo, campeón de Copa América, etcétera, etcétera. Y faltará, bueno, ya es momento de ir diciendo adiós a grandes como Messi, como Cristiano Ronaldo, como Luka Modric, como varios jugadores. No al nivel de Messi quizás, pero sí otros jugadores que ya, bueno, ya han pasado muchos años. Es como que duele cuando viviste una época de grandes cracks. Lo mismo pasa en el tenis. En el tenis cuando Roger Federer se retiró, cuando Rafa Nadal se retiró. Ahora, bueno, seguramente próximamente se estará retirando Novak Djokovic. Cuando grandes deportistas así que marcaron una época. Y llega un momento, lógicamente, porque los años pasan. Y se van retirando. Y en este caso, bueno, ya Messi no del fútbol, pero sí de la selección argentina, queridos amigos. 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Bueno, en un ratito los vamos a ir leyendo porque están tirando acá muchos, muchos Ramones. Muchos Ramones, no. Tiramos hace rato porque hoy es día de San Ramón, Hino. Entonces, ahora que ya se sumó Hino Alfonso. Y tiramos, bueno, Ramones, por supuesto. Tiramos Ramón Valdés, que probablemente sea el más calificado de los Ramones, de todos los Ramones sabidos y por haber. Estaba bueno cuando Don Ramón, aparte de ser Don Ramón, hacía de el Tripasecas. ¿Te acuerdas? El Tripasecas. Después hizo de Chimpandolfo, se llamaba también uno que hacía Don Ramón. Y Doña Clotilde. Hay una hijo de la gran pistola. Hay dos capítulos del Chavo que son alucinantes. El día de los espíritus chocarreros, que es una genialidad. Y el momento que Doña Clotilde le dice a Don Ramón. Si yo fuera su esposa, le pondría veneno en su café, le dice, ¿verdad? Doña Clotilde estaba enojada con Don Ramón. Si yo fuera su esposa, le pondría veneno en su café. Y Don Ramón le dice, si yo fuera su esposo, me lo tomaría. Una genialidad de Don Ramón, un crack. Aparte eso, como un personaje que estaba en un programa de chico y el tipo aparecía fumando, le daba el trago, no laburaba, debía. O sea, un crack total el máquina. No pagaba su renta. No, Don Ramón, una genialidad. Bueno, en fin. 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Sí, señores. 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Sí, señores. Bueno, 43 minutos de las 12 del mediodía. A la vuelta, queridos amigos, se vienen nuestras efemérides. Y preparados porque musicalmente la efemérides de hoy es altamente calificada. Ya venimos.

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Muy bien, queridos amigos. 6 minutos de las 13 horas escuchamos a Smooth Criminal. De nada más y nada menos que el rey del pop, de Michael Jackson. ¿Por qué estamos escuchando Smooth Criminal? ¿Y por qué en un ratito nada más vamos a salir nuevamente con el enorme rey del pop? Porque un día como hoy, y ya arrancamos nuestras efemérides del Hola, ¿qué tal? Después les vamos a contar con qué canción vamos a salir, pero vamos a meter un doblete de entrada y de cierre. Porque uno de los álbumes más importantes del rey del pop salía a la luz y su fecha de lanzamiento fue un 31 de agosto, pero de 1987, queridos amigos. El álbum Bad de Michael Jackson fue lanzado, repito, el 31 de agosto de 1987 por Epic Records. Y que bueno, Smooth Criminal, lógicamente, era una de las tantas canciones que tuvo varios sencillos, lógicamente, y que fue un éxito total. En realidad tuvo sencillos con videos para la época, muy sofisticados. Porque también Michael Jackson tenía eso, ¿no? De que los videos de las canciones o de muchas de las canciones del rey del pop, lógicamente eran videos muy adelantados para la época, actuados, y bueno, todos ya sabemos con lo que bailaba el rey del pop. Así que, señoras y señores, un día como hoy, el álbum Bad de Michael Jackson salía a la luz con canciones como, lógicamente, Smooth Criminal, con Bad, con Dirty Diana, con Man in the Mirror, muchas canciones, esta que está sonando. Entonces lo vamos a escuchar dentro de un ratito nuevamente al rey del pop, ¿ok? Pero aparte de nuestras efemérides que tenemos el día de hoy, y vamos a ir contándoles un poquito. Por ejemplo, un día como hoy de 1949, yo sé que gusta a muchos este actor, estamos hablando de Richard Gere. Nace el actor estadounidense Richard Gere, 1949. Así estaría cumpliendo 70 y... ¡Qué malo que somos para las matemáticas, por Dios! Necesitamos una calculadora para... 77 pirulos. 77 años estaría cumpliendo Richard Gere, mis queridos amigos. Nacido en Filadelfia, en los Estados Unidos. Actor facha para la época. Hoy día 77 años, ¿no? Pero te digo nada más de que... Fue actor facha había salido el tipo más facha del mundo en su momento y demás historias. Mujer Bonita, por ejemplo. Pretty Woman. Mujer Bonita con Julia Roberts.

Novia Fugitiva también con Julia Roberts. Sí. Después. Ah, ¿sabes qué película tiene? Y que a muchos les hace llorar, inclusive. Hachiko. La de su perro, hermano. La de su perro es hijo de la gran pistola. Bueno, tiene otro nombre, Siempre a tu lado, en alguna que otra. Pero Hachiko, más conocida. Esa le hace llorar a mucha gente, Shira. No, pero te toca. Sinceramente, te toca. Después, Infidelidad. Infidelidad también. Es más, Infidelidad tuvo muchas repercusiones en su momento. Bailamos con Jennifer López y con la gran Susan Sarandon, por ejemplo. No mucha. Después tiene una película. Lo que pasa con Richard Gere, que tiene una cuestión también y que es digna de destacar. Hizo películas de todo tipo. Hizo de malo, hizo de bueno, hizo de actor el picho. De todo hizo. De todo. Ah, El Chacal. El Chacal, donde Bruce Willis es el chacal, precisamente, y él es el que. El policía. Después hizo una película donde también él es un policía, pero un policía, no recuerdo cómo se llama el nombre de la película, que es un policía bandido, y que Andy García es el policía bueno, pero no recuerdo el nombre de la película, queridos amigos. Esas se las voy a deber, pero sí, filmografía muy pero muy importante, Richard Gere, y también es uno de los actores que tiene una de las voces más críticas hacia el gobierno de Donald Trump. Quizás junto a Robert De Niro son las voces de Hollywood más fuertes en contra de, repito, del gobierno de Donald Trump. Pero bueno, hoy está de cumpleaños, queridos amigos. Ganó algunos Globos de Oro, premios Goya, etcétera, etcétera. Así que bueno, Richard Gere está de cumpleaños. Actor muy, pero muy calificado e importante. Si me olvido de alguna película, bueno, perdonen. A ver, ¿qué más tenemos el día de hoy? Bueno, un día como hoy, y esto seguramente muchos lo recordarán también, de 1997, moría en un accidente de tránsito bastante, ¿cómo decirlo, che? Con muchas sospechas, la princesa de Gales, Lady Di. Digo porque con muchas sospechas, porque hay muchos documentales, muchas. En aquel momento el mundo en sí como que se paralizó. Porque bueno, hay muchos documentales donde dicen que bueno, fue un accidente provocado. Muchas cuestiones, sin duda alguna. Ahí lo escuchamos al gran Elton John. Pero en aquel momento ella estaba separada del príncipe Carlos. Gran aparato también. Perdonen. Pero, y sí, estaba separada ya de. Hoy día rey ya, ¿verdad? Hoy día rey ya, Carlos. Bueno, la cuestión. Era muy querida la princesa Diana. Lady Di, nada más y nada menos, queridos amigos. Pero sí, un día como hoy se daba aquel accidente. Muy bella ella, por cierto, y muy caritativa también, muchas obras solidarias en África y en otras partes del mundo, y que por ahí no tenía ya buena relación en aquel momento con la realeza británica, ¿no? Pero bueno, sí, en 1997, un día como hoy, moría la princesa de Gales, o como todas la conocíamos, Lady Di, la princesa Diana. Bueno, de esta manera ha pasado nuestras efemérides, queridos amigos. Un par de menciones y ahora sí vamos a salir de vuelta con el rey. 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

Dejamos una efemérides para el final del programa, porque no queremos mezclar nada más ahí cuestiones musicales, pero sí dejamos una para cerrar para el final. Bueno, a la vuelta los vamos a leer, queridos amigos, porque tenemos una cantidad importante de mensajes, así que ya los leemos en un ratito. Bueno, volviendo nada más, queridos amigos, al álbum Bad de Michael Jackson, lanzado el 31 de agosto de 1987. Bueno, escuchábamos a Smooth Criminal al principio, y ahora es turno de esta canción que también fue número uno a nivel mundial. Suena Bad, Michael Jackson.

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Muy bien, amigos, 24 minutos de las 13 horas. Continuamos haciendo Mundo Aspen, ya lo saben, aquí a través de la 102.7. 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Bueno, al parecer, queridos amigos, vamos a continuar con este clima. Es más, hay un aviso meteorológico vigente para los departamentos afectados: centro y sureste de Cordillera, Guairá, sur de Casapá, Caguazú, Itapúa, noreste de Misiones, Paraguarí, oeste del Alto Paraná, norte y este de Central, suroeste de Presidente Hayes. Vamos a continuar en esta tarde-noche con un clima fresquito, cielo mayormente nublado, vientos del sur, lluvias dispersas con ocasionales tormentas eléctricas. Para mañana martes primero, a primero se decía antes, ¿te acordás? Y no, Alfonso, a primero se decía. Sí. Que por cierto, este fin de semana también estuvo aniversario la ciudad de Mariano Roca Alonso. Alto festejo metieron, sí, viernes y sábado. Metieron alto festejo y demás historia, pero sin arreglar baches. Los baches continúan, pero metieron alto festejo, que es bastante habitual en nuestras ciudades, ¿no? Alto festejo, grupos internacionales inclusive metieron en Roca Alonso, los rancheros, ¿te acuerdas de los rancheros? Los rancheros estuvieron ahí en... sí, pantalla gigante, todo, no, brutal. ¿Cerraron la plaza? Sí, pero no arreglaron los baches. Bueno, mañana martes a primero, fresco a cálido, cielo mayormente nublado, vientos del sur, lluvias dispersas, luego mejorando. Después, a partir del miércoles, ya vamos a ir teniendo mejor clima, ya sin lluvias, en realidad. Bueno, a ver, empecemos con los mensajes, queridos amigos. A ver, Ramón Silva nos tiraron acá, Ramón Delgado, cierto, Ramón Delgado, el tenista paraguayo, Ramonita Vera, la cantante, sí. Saludos y éxitos. Hoy es mi santoral, dicen acá, mira. Desde Capiatá, Hugo Ramón Cabrera, se llama nuestro oyente, nuestro cuate. Saludos a mi madre, María Ramona Cabrera. Ah, ahí está. Y lo que pasa es que anteriormente, para los más jóvenes, contamos esto. Vos nacías el día del santo, en este caso, o el santo Ara, y automáticamente te ponían el nombre del santo. Era así, ¿verdad? Y no. O sea, vos nacías el día de San Ramón, ponele, y te ponían Ramón. Nacías el día de Santa Rosa y automáticamente te ponían Rosa. Y así dependía tu nombre del día del santo. ¿Tu hijo está de cumpleaños? ¿Cómo se llama? Cristian Ramón. Y bueno, vos le pusiste también Ramón por... Ah, mirá vos. Su mamá le puso. Y era así. Ramón, a ver, Rosa, por ejemplo, tenemos, yo no sé si el más, bueno, como dijimos hace rato que era un nombre unisex, pero también está Rosalino, por ejemplo. Viene a ser una variación de Rosa, ¿verdad? Y después está también Rubén Darío a Rosa. Bueno, en fin. Ramón Sosa, dicen acá. Ramón Amiguito Sosa, jugador del Palmeiras. Tienen razón. Ramón Aquino. Ah, de la Chacarita, cierto. Ramón Aquino, pues era, ¿te acuerdas? ¿Cómo era que se le decía? En la época de la dictadura. El garrotero, algo por el estilo era. Excelente, Inushera. Sí, algo por el estilo se le decía. Tenés razón, Ramón Aquino. Sí, sí. Qué bien, los camaradas. Muy finos. Buenas, Ramón Palito Ortega. Ramón Palito Ortega, cierto, tiene razón. Palito Ortega, la felicidad. Ramón se llama Ramón Palito Ortega, cierto. Ramón Palito Ortega, excelente, María, excelente. Ramón Palito Ortega.

tía o fue así que él entró como en lugar de Don Ramón. Y pucha, Don Ramón era único, hermano. Don Ramón era único. Era difícil de encontrar otro personaje, otra máquina como Don Ramón. Sí, bueno, en fin. Pero, ah, cierto, está también el de la chipería, ¿no? Está el de la chipería también. Hola, Lucas, que mucho ya me reí. No es España Florinda. No. A Doña Clotilde le dice, porque Doña Clotilde pues estaba muy enojada con Don Ramón. Que en la vida real, Doña Clotilde, la bruja pues fue, ella fue guerrillera, ella es española y ella peleaba contra el gobierno de Franco en su momento en España. Ella es como que sale de España exiliada o una cuestión y viene a México. Y ella era una de las mejores amigas de Don Ramón, pero de la vida real. Pero no, lo que contábamos hace rato era con Doña Clotilde, con la bruja. La bruja pues estaba enamorada de Don Ramón y una vez se enojó muchísimo con Don Ramón y le dijo ahí, si fuera mi esposo le pondría veneno a su café. Si yo fuera su esposo me lo tomaría. Es una genialidad de Don Ramón. Me parece que es hora de dar lugar a los jóvenes en el tenis como en el fútbol, dicen acá. Musi de Peli, The Time of My Life, Dirty Dancing, dicen acá. Saludos, Fati. No, vamos a estar anotando algunas, unos 15 minutos más o menos. Vamos a meter algunas 4 o 5 canciones de películas. El miércoles, por ahí, miércoles día de cine. Ok. A ver, ¿qué más? De esa época la mayoría de los actores eran facheros y no macana. Ahora es todo un misterio, dicen acá. Es todo un misterio. Si aún no salió del closet, está a punto de... Eran otros tiempos, dicen acá. Bueno, saludos, crack. Rubén te saluda. No, sí, bueno, qué sé yo. ¿Qué tal, Capi? La película que estabas diciendo es Sospecha Mortal. Muy buena realmente, sí es buena. La actriz, lo que no me recuerdo cuál era, estoy hablando de la peli donde Richard Gere es policía, pero un policía bandido, un hijo de mil el tipo. Y Andy García es el policía bueno que al final de cuentas termina... Bueno, no voy a spoilear. Bueno, puedo spoilear porque tiene, vaya uno a saber cuántos años tiene la peli. Pero es buena, es un policial interesante. A ver, ¿qué más? Los Ramones tiran acá. Sí. Don Ramón, poeta franjeado, tiran acá. Ramón Artemio Bracho, el que fundó el Día de la Amistad. Soy José Noguera. Ah, cierto. Cierto. Ramón Artemio Bracho. El general Ramón Rosa Rodríguez ya falleció. Sí. Hace rato lo mencionábamos, Carlos. Ramón Rosa Rodríguez, ahí uníamos los dos, Día de Santa Rosa y Día de San Ramón, pero sí, Ramón Rosa Rodríguez. Ahora, vos sabés que no recuerdo el año de su asesinato, pero fue allá por la década del 90, 90 y pico fue, que era en aquel ex general, si no estoy equivocado, era Ramón Rosa Rodríguez y que en aquel momento era el jefe de la DINAR, si no estoy equivocado, se llamaba en aquel momento lo que vendría a ser, no sé si la Secretaría Antidrogas o algo por el estilo. Y si lo acribillaron allá, en un jeep estaba, si no estoy equivocado, y lo acribillaron allá en la zona del Colegio Internacional, la parte de atrás del Colegio Internacional, más o menos. 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Bueno, nosotros vamos a continuar 34 minutos de las 13 horas. En breve los vamos a seguir leyendo, queridos amigos. 21 grados la temperatura actual. Sí, siguen tirando acá más Ramones en este caso. Los vamos a leer en breve nada más. Señoras y señores, nosotros continuamos, seguimos avanzando. Suena The Clash.

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Así es, señores, nada más y nada menos que la inconfundible voz del enorme Freddie Mercury, Queen. 48 minutos de las 13 horas, 21 grados la temperatura actual. 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Sí, señores. Bueno, a ver, queremos leerlos a todos, así que rápidamente vamos a meternos en más mensajes. A ver, Ramón Daddy Yankee Ayala. ¿Eh? ¿Daddy Yankee se llama Ramón? No. Esperen un poquito porque vamos a entrar en Daddy. No, yo no lo sé sinceramente. Si se llama Ramón. ¡Mira! Ramón Luis Ayala Rodríguez se llama. Conocido artísticamente como Daddy Yankee. Una genialidad. No tenía ni la más pálida idea. Pero sí, tenés razón, mi estimado amigo.

Ramón Luis Ayala Rodríguez, conocido artísticamente como Daddy Yankee. Bueno, no, nos miramos acá con Nino y mira. Sí, lo dije hace rato, que Avril Lavigne, la cantante canadiense, ella sí se llama Ramona. Ella sí es Avril Ramona. Qué raro que se llame Ramona, ¿no? Canadiense ella. No, pero bueno, igual ella quitó ahí el Ramona de su... Pero Avril Lavigne, espera, para confirmar nada más, Avril Lavigne. Cantante y compositora, Avril Ramona Lavigne. Cantante y compositora canadiense. Paraguaya es. Es canadiense paraguaya. Pero raro que se llame Ramona, ¿no? Es muy raro. Habría, tipo jugador, habría que buscarle algún... Che, su abuela no debe ser paraguaya, ponele. Pero sí. Lucas Ramón Idalecio Cardoso. Uf, me mataste ahí, mi estimado amigo. Ramón Rosa Rodríguez, no sé quién fue, pero me suena. No, y lo contábamos hace rato. Ramón Rosa Rodríguez fue general... en la época de Rodríguez, no sinceramente yo no, fue en la época de Rodríguez, pero no sé si cuando lo acribillaron fue ya en la época de Rodríguez o de Guasmosi. Chiqui, nuestro nuevo DT camarada, dicen acá. Sí, Francisco Javier Arce. Chiqui Arce es el nuevo entrenador de Guaraní. Va a ser presentado hoy a la tarde. Tercer ciclo en el aborigen. Hola Lucas, buen lunes, yo me llamo Ramona. Hoy es mi santo Ara, dice Ramona. Abrazo querida Ramona, felicidades por tu santo Ara. Está bien. Ña Clotilde es Angelina Fernández, dupla, saludos. Sí. Creo que lo dijimos, no sé si nos equivocamos, pero sí. Angelina Fernández es Ña Clotilde, o la bruja, como lo quieran llamar. Don Ramón, el curandero médico Ñaná, dicen acá, de Villamorra. Ah, no, yo no lo conozco, pero sí dicen, bueno, por lo visto será conocido. ¿En Luque conocías un curandero o un curandero que se llamaba Don Ramón? Ah, Don Ramón, médico Ñaná. De Luque. Y por ahí él mismo se mudó hacia acá, hacia Villamorra. Ah, ya murió. Ok, bueno, gracias, sí, no, por la data. Ramonita Vera, la cantante. Sí, ya lo mencionamos hace rato. Juan Ramón, cantante argentino. Soy Oscar de Santísima Trinidad de los 70, dicen acá. No, a este no lo tengo, che. No lo tengo. Pero bueno. A ver. Y en el barrio sí o sí hay un Don Ramón y una Ña Rosa, dicen acá, sí. No encuentro fallas en tu lógica. Sí o sí hay algún Don Ramón o alguna Doña Rosa o Ña Rosa. Y atienden la despensa. Qué barbaridad, pero sí. Tienes razón. Sí o sí, algún Don Ramón tiene que haber en el barrio. Y alguna Ña Rosa tiene que haber, sí. O sí, no hay duda. Yo tengo un tío que se llama, y aparte de eso que él tiene nombre también de estos nombres mixtos. Viste que está, por ejemplo, Concepción o Asunción son nombres mixtos. Y mi tío se llama Ramón Concepción. Ramoncito. Después hay un mecánico tan Ramoncito. ¿Qué tal, camarada? Juan Ramón Chávez. Ah, cierto. Eterno presidente de la Junta de Gobierno Estronista. Tenés razón. Hasta que llegó al cuatrinomio de oro. Tenés razón. Cierto. Juan Ramón Chávez. Juan Ramón Chávez es ese personaje que siempre lo fue viejo. ¿Entendés? En serio, vos le ves así fotos de los 70 y demás y el tipo ya era leca. Después lo ves allá cerca del gol y ya era leca también. Entre sus amigos conocido como Rara o Rara Chávez. Ah, mira vos, amigo. Pero sí. Juan Ramón Chávez, de la época de Estronista. Hola Lucas, camarada. Ramón Ángel María Hicks.

De Capiatá Darío, sí señor, Ramón Ángel Hicks. Lucas Ariel Galeano le echaron o renunció de Guaraní. Al parecer, lo cesaron de sus actividades para ser sutiles, pero al parecer lo limpiaron. Ramón Rosa Rodríguez fue acribillado en cuarta proyectada y Nuestra Señora de la Asunción, dicen acá. Para mí que fue hacia el Colegio Internacional, querido amigo. Para mí. No sé el nombre de las calles, pero sí yo tengo entendido que fue hacia esa zona. Saludos a mi hija, la doctora psiquiatra Mariel Rojas. Mi hija, hoy es su cumple, Evita soy. Besos, Lucas, éxitos, dicen acá. Bueno, un beso para doctora psiquiatra. A la pucha, mira vos. Está de cumple. Qué bueno. Mariel Rojas. Un abrazo enorme entonces para ella. Juan Ramón Ayala, Chipa Barrero, dicen acá. Sí, tenés razón. Los Ramones, sí. Alto grupo de... Más bien de punk que de rock. Pero sí, es más, arrancamos el programa con Pet Sematary de Ramones. Sí, no, altamente calificados. ¿Cómo sí o sí hay una Doña Florinda en la cuadra? Iñañame. Ahí estuviste bien. Sí o sí hay una Doña... Bueno, pero no Doña Florinda como nombre. Pero sí alguien así medio... Ñañala. Hola Lucas, mi señora se llama Rosa, mi hija Rosa María y mi nieta Ana Rosa. ¡A la gran pistola! Mirá, Eugenio, todas rosas, tres rosas, son 12 rosas. ¿Quién ha encantado ese tema? Son 12, hija de la gran pistola. Mirá, ¿a dónde nos vamos, hermano? A ver, Ramón Jamaracayá cada hoy. A la pucha, che, los mensajes. Ramón del Río, actor de Sombras en la Noche. Ramón Jiménez. Ah, sí, el escritor. Juan Ramón Jiménez, el célebre autor de Platero y Yo. Sí, tenés razón, amigo. A Ramón del Río, actor de Sombras en la Noche. My name is Mon Ramón. A la pucha. Bueno, ya, esperen un ratito. 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Sí, señores. 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Bueno, último ya. Yo me llamo Denis Ramón Ferreira Ascona. Saludos, camarada, dicen acá. Denis Ramón Ferreira. Bien ahí. Ah, acá me tiran, espérame que. Un segundito. Nada que ver que te dijo que Ramón Rosa Rodríguez fue asesinado hacia cuarta proyectada. Él fue acribillado cerca de la Escuela de la Educación Física de las Fuerzas Armadas. Y bueno, y eso es cerca del Inter, creo, el 10 de octubre de 1994. Y sí, ahí para mí que fue esa zona. No sé cómo se llama el barrio, pero esa zona fue... Sí. Tal cual. Ramón Palito Ortega, sí, ya lo tuvimos acá, Ramón Palito Ortega. Y no, tenemos que rajarnos, che. 59 minutos de las 13 horas. 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Y bueno, nos vamos a ir con esto, queridos amigos, porque un día como hoy también, nacimiento, y está de cumpleaños, 31 de agosto de 1948, Rudolf Schenk. ¿Quién es Rudolf Schenker? Músico, compositor, guitarrista y cofundador también de la banda de hard rock y heavy metal, nada más y nada menos que Scorpions, señoras y señores. Así que bueno, de esta manera nos despedimos porque ya le estamos robando algún que otro minuto a la querida Anabel. Señoras y señores, la seguimos mañana a las 12 del mediodía puntualmente con otro capítulo más de Mundo Aspen. Nos vamos con Scorpions.

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Ay, qué maravilla empezar así la semana con Danger, Danger, One Step from Paradise, siendo las 2:09. Buenas tardes a todos, ¿cómo están? ¿Cómo se encuentran? ¿Cómo les van este lunes? Arrancamos nueva semana, pero despedimos al viejo mes, despedimos a agosto, que se puso largo en este último tramo, pero ahora, hoy lunes, sí, está

diciendo adiós, goodbye, dice este mes de agosto, que se despide con buena música y obviamente con la confirmación del banco, que ya para, yo creo que el resto, a los que les faltaba cobrar, a los que nos faltaba cobrar, porque me incluyo en la lista, ya recibimos por fin la confirmación del banco de que efectivamente hemos cobrado, así que celebremos que se va el mes, que ya nos llegó la notificación del banco y que el ambiente está así, súper agradable, súper lindo este cielo, que está cubierto. Para mí, digo que es lindo porque estaba tan sucio el ambiente. ¿Ustedes no sentían la pesadez la semana pasada? Estaba súper pesado el ambiente, estaba sucio, el aire que respirábamos realmente ya estaba demasiado contaminado y hacía falta que venga una lluvia así, ¿verdad? Hacía falta, así que enhorabuena, llegó esta humedad que en estos momentos marca 98% y una térmica de 21 grados en este momento en Asunción, Gran Asunción y en mayor parte del país también, por supuesto. Así que arrancamos estilo Aspen, señoras y señores, bienvenidos todos. 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Ah, claro, acá en WhatsApp me confirman de que hay todavía gente que no cobró. Buenas tardes, Anabel Bella. Nosotros aún no cobramos, pero seguimos firmes. Dice por acá nuestro oyente del 700. Fuerza, mi querido, un gran abrazo para vos. Ojalá que cobren pronto ya, ¿eh? Ojalá que sí. Yo, mira, estoy elevando mis manos, implorando ya de que les llegue la confirmación del banco de que están por cobrar enseguida. Y después están los amigos que son funcionarios públicos. Ellos sí que el 25-26 ya cobran súper temprano. Así que qué gusto, ¿eh? Para los que ya están a punto de recibir y para los que ya recibieron, brindamos con ustedes por esta confirmación. Son las 2:11 y qué mucho que hay para hablar. Dios mío, ahora mismo es tendencia lo de Messi. Así mismo, su confirmación del retiro oficial que este gran jugador dio hace unos minutos, sí, él se retira de la selección argentina, no así del fútbol, ¿eh? No así del fútbol, así que esto hay que reiterarlo. No es que Lionel dice, no, me voy para siempre del fútbol, no, señores, no, él se retira de la selección argentina. De hecho, que esta decisión ya la tomó incluso antes de la partida, la pérdida de su padre, él ya tenía tomada esta decisión. De hecho, que la nota, la carta que él escribió para todos nosotros, para todos los que estamos recibiendo este comunicado, él la escribió incluso antes de que su papá fallezca. Así que esto también en este momento está generando un montón de opiniones alrededor del mundo entero, porque sabemos que Lionel Messi es un jugador, bueno, en este momento el mejor del mundo, así que obviamente que esto tiene repercusión internacional. Y yo les leo acá, ¿qué opinan de esta confirmación que acaba de dar Lionel Messi, a sus 39 años recién cumplidos? Porque en junio pasado él cumplió 39 años de edad y hoy, siendo 31 de agosto, nos da la confirmación oficial de que ya no va a jugar por la selección argentina en el siguiente mundial, que sería en el 2030. Hola Rubén, ¿cómo estás? Nosotros aún no cobramos tampoco, dice, jajaja, ja, ja, si te llega adelantado puede ser un préstamo que... Che, pero en serio, yo sé, me consta, he trabajado en lugares donde cobrábamos el 3 de cada mes, el 5 de cada mes, el 7 a veces, ¿verdad? Sí, estirando. Pero bueno, desde acá les acompañamos con lo mejor y en este caso lo mejor es la música. Vamos a hacer un súper homenaje también más adelante a un grande de la guitarra, a Red Beach, que en la fecha está cumpliendo años, ¿eh? Tenemos mucho por hablar juntos, vamos a seguir desarrollando también el tema de los médicos, obviamente, con esta confirmación también que llegó en horas de la mañana de que en el hospital de Itagua también tanto directores como otros médicos han presentado su carta de renuncia, así que vamos a desarrollar todo esto y mucho más. Bienvenidos a Estilo Aspen, hermoso día lunes, gris y con buena música, mientras traemos a Tony Orlando Down con esta versión de I Will Survive.

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Bueno, ahí va pasando Nicolette Larson para todos nosotros. Sí, se acerca la música de Rod Stewart también con Young Turks. Escuchen. Y realmente es impactante lo de Lionel Messi. ¿Verdad que sí? Es impactante esto que se confirmaba hace unos minutos nada más. Bueno, en realidad hace un par de horas aproximadamente, que era ya un adiós oficial a su tan amada selección albiceleste, a la selección argentina. Es realmente impactante esto que está ocurriendo en este momento. Todos los medios del mundo entero están hablando de esto, que se trataría, bueno, de una desvinculación directa. Se rompe, digamos, esa hermosa relación que tuvo mucho tiempo Lionel Messi con el fútbol de su selección, que es la selección argentina. Igual, obviamente, una vez más reiterarles de que él continúa en el Inter, sí, él va a seguir ahí haciendo lo que más ama, que es jugar fútbol, pero lo dijo claramente con el tema de la selección y del mundial. Me vacié, ya no tengo más para dar, es lo que decía parte del escrito que él dejó en sus redes sociales. Él, quien anuncia su retiro casi un mes y medio después de haber perdido la final del Mundial 2026, que igual llegaron súper lejos, llegaron a ser bicampeones, no es para menos eso, y después de haber sido los campeones en el Mundial anterior, realmente una locura todo lo que pudo lograr él junto a sus compañeros de selección. Y decía, fue una decisión que dolió y duele en el alma, pero entiendo que es el momento. Les juro que siempre dejé todo, no solo los últimos años que se ganó todo, antes también. Y siempre peleé y dejé todo por esta camiseta, decía Lionel Messi, quien en junio pasado cumplió 39 años. Y lo que mucha gente decía era justamente de que, ¿será que va a llegar como Cristiano Ronaldo jugando un mundial a sus 41, 42, 43 años? Es lo que muchos decían, ¿verdad? Pero bueno, con esta confirmación se descarta cualquier posibilidad de que Messi pueda jugar un mundial más. Una pena para algunos y para otros, bueno, un gran aplauso y parados de pie, porque claramente él le dio a su selección y a su país un montón de alegrías y victorias. Por un lado la Copa del Mundo y por otro lado un vicecampeonato que dolió muchísimo y por el cual sudaron mucho para poder ser campeones en esta última vuelta, pero lastimosamente no se les dio. Buenas tardes, Anabel. Messi aún podría seguir. Creo que fue por lo de su padre. Qué pena. Feliz tarde, dice nuestra amiga del 831. Y vos sabés que no, mi querida. En realidad, él confirmó de que lo que él escribió, su despedida oficial, la decisión en sí la tomó antes de la partida del padre, ¿no? Del fallecimiento de su papá. Esto se dio justamente 2 días antes de que su papá fallezca. Por lo visto, él ya estaba saturado en muchos sentidos, a nivel futbolístico, a nivel personal, familiar. Él ya estaba con muchas cuestiones pendientes, aparte, obviamente, de su propio club, aparte también de la selección argentina, que implicaba mucho tiempo, disciplina, horarios, entrenamiento full. Aparte de eso, lo que implica no tener a un familiar en las condiciones en las que estaba su padre. Su papá estaba muy delicado durante todo el mundial. Él tuvo que jugar aún sabiendo que su papá podía estar o no teniendo esa presión de no estar cerca de su padre, porque él tuvo que dejar uno por lo otro, no acompañarle a su papá, pero sí acompañarle a la selección argentina. Obviamente es una forma de decir, no, acompañarle presencialmente. Por supuesto que siempre lo estuvo apoyando a su padre y a toda la familia, pero de una forma ausente, digamos, ¿no? Hasta todo eso él tuvo que sobrellevar durante este Mundial del 2026 y después el final, que fue la pérdida de su padre, ¿verdad? Eso que nadie tampoco le deseaba, pero que, bueno, son cosas naturales que pasan en la vida. Uno a veces puede perder a un ser querido, pero obviamente nunca le deseábamos eso a Messi, mucho menos a su papá. Y ahora, con esta confirmación, bueno, muchos fanáticos que de pie lo saludan y le agradecen cada una de esas victorias que ha hecho en torno a la selección argentina.

Hola, Anabel. Messi ya se retiró en el 2016. Le jubiló Chile y ahora otra vez. Gracias, España, por salvar el fútbol, dice acá Eliel del 090. Epa, ¿por qué así con Messi? Anabel, nosotros no cobramos todavía. Este mes trajo 47 días literal. Ja, ja, ja, dice Rubén también. Sí, ¿verdad que sí? Se sintió medio como enero este mes de agosto. Se sintió un poquito así medio, sí, muy extenso, muy estirado. De repente se hizo agosto también. Pero suele pasar eso con enero y suele pasar lo mismo con agosto. Parece luego que este 31 nunca va a llegar, ¿verdad? Pero aquí estamos, señores. Aquí estamos, ¿eh? Poniéndole onda, poniéndole vida a este lunes que está gris y que está así, cerrando agosto. ¿Cuántos se sorprendieron con esta confirmación de Lionel Messi? Les leo. ¿Cuántos del otro lado tienen unas palabras en pos a esa carrera que por mucho tiempo él estuvo llevando a cabo de una forma sumamente religiosa, disciplinada, estratégica? Porque cabe destacar también que cada jugador tiene su forma de jugar y Messi es un ídolo para muchos, ¿no? Que lo ven jugar siendo una pulga, como tanto le dicen la pulga, ¿verdad? Pero saltando de aquí para allá y llevándose esa pelota hacia donde él quiere.

Hay una parte también de su escrito, de la esquela que dejó, que dice que los que están viniendo también vienen con los mismos sueños y con las mismas ganas que él, ¿verdad? Se acuerda de sus compañeros de selección que también tienen ganas de salir adelante, de levantar otra Copa del Mundo, de darle más alegrías a su país y a su selección. Y qué lindo, ¿no?, que Messi hable de las otras generaciones de futbolistas que vienen detrás de él. Porque, claro, él es una inspiración para todos ellos. Y que de alguna forma él se vaya por la puerta grande, se retire con esa actitud de ganador, con esa actitud humilde, pero de ganador, hace que también las nuevas generaciones y sus propios compañeros sientan, híjole, esa unión y sientan esa fuerza que él les transmite aún con esta despedida.

0: Lucas del 742 dice, se notaba por él que ya estaba bastante desganado, que ya estaba desconcentrado por momentos. Ah, sí, sí, sí. Bueno, y por ahí, para los que también suelen de repente hacer análisis del juego, muchos decían que él tampoco podía estar al 100%, no podía estar al máximo, porque justamente parte de sus pensamientos estaban con su padre, que estaba internado, que estaba pasando por un momento de salud bastante delicado y que eso de alguna forma influyó en sus últimas jugadas en el Mundial. Claro, claro, claro que sí, cómo no. Ahora, uno puede ser súper profesional, pero en el fondo sigue teniendo en sus pensamientos a ese familiar o a ese ser querido que la está pasando delicado en un hospital. Así que se entiende completamente lo de Messi, se entiende y se respeta, por supuesto. Un capo total, un crack máximo del fútbol en todo el mundo. Mucha gente se va sumando al WhatsApp 0975-102-107. Hola Sara, ¿cómo está? Hermosa, bienvenida. Vos también, Sergio. Buenas tardes también para vos. Adelante, vayan llegando todos al 0975-102-107. En breve tenemos más noticias. Vamos a estar hablando también acerca de lo que está sucediendo dentro de las huelgas de médicos, qué es lo que está pasando a nivel político, a nivel médico también en nuestro país. Así que esto y mucho más enseguida, mientras llega Madonna, la reina del pop, con mi music.
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¡Qué grandes clásicos pasan por nuestro lunes! Para darle color a este cierre de agosto y para darle color a este inicio de semana junto a ABBA Dancing Queen. ...0975-102-107, nuestro WhatsApp. Ya por acá la gente opinando acerca de Messi, su salida oficial de la selección argentina. La cabra, el más grande del fútbol, y nadie le supera, ni Cristiano. No. Rompió todos los récords para... A ver, no puedo leer todo lo que me dice, porque tengo que filtrar un poquito, ¿verdad? Porque hay mucha gente que en serio es demasiado fanática ferviente y de repente es como que le desprestigian a otros jugadores, cosa que obviamente cada uno tiene su opinión. Solo que dice acá nuestro oyente, va a ser el mejor del mundo de acá hasta 50 años. A lo mejor nazcan otros con talento, pero él es el más grande del fútbol, dice Francis. Es cierto lo que dice Francis al final de su mensaje. La humildad lo hizo muy grande. Mira, vos, hay mucha gente que lo ve así a Messi. A mí también me parece que él mantuvo los pies bien en la tierra, pese a la cantidad de dinero que ha acumulado dentro de su carrera futbolística. Y más allá de todos los negocios que tiene, toda la capacidad y el poder que ha acumulado, siento que Messi no perdió esa humildad, no perdió esos pies bien puestos sobre la tierra. Y eso es lo que le hizo grande también en todo este tiempo. Para muchos otros, no es tan humilde como dicen o como decimos. Para muchos otros, él tiene cierto aire de arrogante y eso ya es la percepción de cada uno, ¿verdad? Es como cada uno lo ve, como cada uno lo siente y es súper válido. Todos tenemos la libertad de poder percibir a los demás de una u otra forma. Oyente del 289, presente por aquí, Dana, dice, será muy triste el Mundial del 2030. Messi se retiró, Cristiano ya no jugará, Modric tampoco, pero dejaron una marca en la cancha. Verás que sí, Dana. Impresionante cómo este grupo que se está retirando en este momento dejó una impronta que no va a poder borrarse así nomás, no, ni siquiera borrarse, no es la palabra borrarse, sino superarse, ¿verdad? Claro, van a tener que trabajar y mucho los futbolistas de aquí en adelante para poder igualar o superar al menos a las tácticas y estrategias que han mantenido personas como Cristiano Ronaldo y también Messi en la cancha. No existen argentinos humildes, dice Ariel del 351. Hola, Fata, ¿cómo estás? Del 074 dice, para mí está muy bien. Hay muchos jóvenes talentosos, totalmente, Fata, ¿verdad que sí? O sea, yo pienso, de aquí en adelante, ¿quiénes vendrán, verdad, de esta nueva camada de jugadores a dejar su impronta en la cancha? Porque en aquel entonces, cuando Maradona sale del fútbol, muchos dijeron, pero ¿quién va a ser ahora el más grande? ¿Quién le va a superar a Maradona? Y todos decían, nadie va a poder. Y después, ¿quiénes vinieron? Bueno, otra camada de grandes jugadores que hoy se están retirando, ¿verdad? Pero claro, cada generación tiene a sus astros y veremos quién nos sorprende más adelante. El único más grande es Pelé, no le conozco a Messi, dicen por acá desde el 310. Sí, ¿verdad? Hay muchos que no pueden olvidar lo que han sido otros jugadores en su momento, como por ejemplo Ronaldinho, la camada de Ronaldo también en su momento, lo que fue el gran Pelé, ¿verdad? Por supuesto, jugadores inolvidables.

Nuestra oyente del 831 dice, mi opinión, yo creo que Cristiano Ronaldo sí se le subieron los humos. Ah, vos decís, a él se le sienta así, vos decís. Yo creo que Cristiano lo que tiene es que es muy disciplinado y la gente no entiende de que él tiene una personalidad bastante bastante disciplinada, ¿sí? Es como que vos le pedís una entrevista o hablar y te dice, no tengo tiempo ahora, me tengo que ir a entrenar. Y entendés, ¿verdad? O sea, entendés porque realmente se nota que es un tipo que se levanta temprano y está sudando ya en el gimnasio, entrenando de aquí para allá, entrevista, que esto y aquello, ¿no? Un capo total también es Cristiano Ronaldo. Realmente, mis respetos.

¡Epa! Sí, acá hay muchos que están defendiendo a Pelé. Hola, Oscar del 181, dice, no es la plata. Lo que pasa es que Pelé fue 3 veces campeón del mundo y nadie le alcanza al gran Pelé. Soy Oscar de Santísima Trinidad. Y ese sí que ya es otro tema, ¿verdad? Las copas ganadas. 3 copas del mundo no es joda, ¿eh? No. Pero no le sacamos tampoco a Messi lo suyo. Ha logrado consagrar a Argentina como campeón y como vicecampeón en esta última vuelta. Así que bien por Messi también. Se va con la vara bien alta. Pero claro, si hablamos de copas del mundo, Pelé ahí, en primer lugar, ¿verdad? Bueno, estoy mirando el tiempo para los siguientes días, el pronóstico extendido, y quiero comunicarles que a partir de este sábado baja, no, ¿qué de este sábado? ¿Del próximo lunes y qué? Desde el domingo ya, domingo lunes va a bajar la temperatura. Les cuento que el próximo lunes vamos a tener 9 grados de mínima. ¡Epa! Y así para la próxima semana. O sea que el fresco todavía va a estar con nosotros, ¿eh? Va a estar todavía el fresco presente mientras se va dando la llegada de la primavera. Así que esto es lo que les quiero contar en breve, ¿sí? Vamos a hacer un homenaje por aquí también a un gran guitarrista como es Red Beach. Y también les voy a comentar cómo va a estar el tiempo mañana, pasado mañana y también el día jueves. Mientras llega Roxette con Dangerous, todo este empoderante sonido de la mano de Roxette.

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Ahí va pasando The Cars con Breathless. Sí, son las 3:21 minutos en todo el país. Despedimos agosto con muy buena música y con la mejor onda aquí a través de la 102.7 FM Radio Aspen. ¡Epa! ¿Qué es ese cambio de música? Pero si estamos escuchando un tema de Whitesnake, porque hoy, en la fecha, estamos celebrando a un gran cumpleaños. Alguien muy importante para bandas, no solo para una, sino para varias. Estamos celebrando el cumpleaños de nada más y nada menos que The Rev Beach, señoras y señores. Muy reconocido por su trabajo en las bandas de hard rock como Whitesnake, Winger y Dokken. Sí. Impresionante su historia de vida. Estaba leyendo un poquito acerca de lo que fue, por ejemplo, su infancia. Nació un 31 de agosto en 1963 en Pittsburgh, Pensilvania. Y empezó desde los 4 años a tocar el piano solamente escuchando a oído. O sea, no había un profesor que venga y le explique cuáles eran las notas, qué tenía que tocar, cómo ensayar, cómo practicar. Él, a oídos, empezó a practicar el piano. Y, lastimosamente, por cuestiones familiares, le tuvieron que enviar a sus hermanos y a él en algún momento a un internado. Pero, ¿cómo es la vida, verdad? Porque vos podés llevar el talento en la sangre y podés ir a cualquier lugar del mundo, pero si el talento está en vos y lo seguís y llevas a cabo tu sueño, sea lo que sea, siempre te vas a redireccionar hacia donde te lleve la gloria. Y en este caso, su mamá le empezó a impulsar a tomar clases de ballet y a participar en obras escolares. Famoso, ¿verdad? Actúas en las obras de colegio. Bueno, él dijo que sí. Empezó a hacer clases de ballet, hizo clases de tap y luego ya participó en obras escolares. Y en un momento, asistiendo ya a un campamento, ganó competencias. Imagínense, ya en el colegio se animó a empezar a seguir el arte. Y sabes que sus influencias fueron Elton John, en su momento Steve Morse, los Dixie Dregs, y justamente la velocidad y complejidad que se utilizaban Dixie Dregs le empezó a inspirar para perfeccionar su técnica y su talento con la guitarra. Y fue así que el camino lo fue llevando hasta una de las escuelas más importantes de música de todo el mundo, hasta la Berklee College of Music.

Y se hizo reconocido mundialmente al fundar Winger, grabando grandes discos a finales de los 80s, a principios de los 90, como 17 y Miles Away. Hay un montón de cosas y aspectos que contaríamos por horas aquí por parte de este gran guitarrista como es Reb Beach, pero le hacemos un homenaje hoy en el día de su cumple, 31 de agosto. Le decimos Happy Birthday to you, que la pases fenomenal, tal y como lo mereces, querido Reb Beach. Gracias por esas notas únicas y esas cuerdas que las haces, pero más que brillar, las haces sonar y retumbar en todo el mundo. Así que hacemos un 2x1, ¿sí? Hino Alfonso nos preparó un 2x1 de sus principales bandas, tanto Whitesnake como Winger.

Fabuloso homenaje en nombre de Red Beach para todos nosotros. Sí, en este momento estamos disfrutando de lo que va yendo por parte de Winger, Miles Away, aquí en Radio Aspen. 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

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Bueno, 3:35 en todo el país, un cielo que está cubierto, sí, una humedad del 98% después de las lluvias que han llegado. Y el ambiente se siente más limpio, respiramos un aire mucho más puro después de esta lluvia que ha caído. Más que necesaria, más que justa esta lluvia. Y traemos las canciones que acompañan de manera súper sutil este lunes. Porque el ambiente está así, gris, medio romántico, y traemos esta propuesta para vos. Alex Warren, Ordinary.

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Tina Turner se hizo presente en nuestra tarde de lunes, despidiendo agosto y también viendo el pronóstico extendido para los siguientes días para Asunción y alrededores. Les comento que mañana

Mañana tendremos una mínima de 16 grados y una máxima de 23. También un ambiente fresco a cálido con cielo mayormente nublado y vientos del sur con lluvias dispersas. Para el miércoles, 14 de mínima y 26 de máxima, fresco a cálido con cielo escasamente nublado, vientos del sureste, luego variables.

Bueno, mucha gente que se comunicó acerca del tema de Messi, la renuncia, no la renuncia, ¿verdad? Pero sí la confirmación de que definitivamente sale de la selección argentina. Sí, agradece mucho toda esta etapa y de hecho que a él mismo, digamos que sí, se realza a él mismo diciendo que lo dio todo, que en su momento sudó todo lo que podía por la camiseta y que dio grandes victorias a su selección. Y decía por acá nuestro oyente del 749, para mí es el mejor de toda la historia del fútbol, Ronaldinho Gaúcho. Insuperable. Messi y Ronaldo ni al talón le llegaron. En el que sí se notaba la humildad era en Ronaldinho, dice. Y sí, claro, unos cuantos opinando acerca de la falta de humildad o de la humildad que hasta hoy día sigue manteniendo Messi. Para muchos es arrogante, para otros es sumamente humilde, pero bueno, las perspectivas diferentes que tenemos en la audiencia de Aspen. Cristiano Ronaldo nació muy pobre y tuvo que cambiar de mentalidad, dice nuestro oyente del 388. Él tuvo que cambiar su mentalidad con una mente ganadora. Por eso creen que es arrogante, pero no saben que a mucha gente le ayudó. Incluso hace poco en el terremoto de Colombia, recientemente estuvo ayudando a los necesitados. Tuvo que creerse su historia para lograr lo que él es hoy. Messi es un crack innato. Pero Cristiano Ronaldo es un héroe porque él tuvo que construir... Claro, su palacio, sí, totalmente. Yo creo que cada jugador tiene sus propias batallas, ¿no? Muchos que han construido una carrera por sobre cuántas carencias y necesidades que han pasado en su infancia y pese a esas necesidades han sabido, bueno, alentar su propia carrera y trabajar sin parar hasta conseguir arduamente lo que han conseguido con todo lo que implica, ¿no? Las oportunidades en los clubes, en las selecciones. Hay muchos jugadores que ni siquiera muchas veces juegan para su propia selección, para su propio país, pero que aún así, bueno, fue el caso de muchos aquí en Paraguay. Lucas Barrios, por ejemplo, en su momento que vino y se nacionalizó paraguayo y por mucho tiempo sudó también la camiseta de la albirroja, y bueno, hay muchas historias y batallas detrás de nuestros jugadores, ¿verdad? Y qué lindo, qué válido que cada uno tenga a sus favoritos. Hoy lo que está repercutiendo a nivel internacional es justamente esto que confirmaba Messi hace unas horas a través de sus redes sociales, de que a partir de hoy se separa de la selección argentina como jugador de fútbol, pero no así como hincha, porque como hincha va a seguir alentando como tiene que ser a su hermosa albiceleste.

Bueno, hoy, en horas de la mañana, el presidente de la República, Santiago Peña, recibió al doctor Isaías Fretes, presidente del Consejo de Administración del IPS. Estuvieron conversando justamente allí acerca de planes estratégicos y algunas medidas adoptadas por la previsional. Según el comunicado de la Oficina de Comunicación de la Presidencia, ambas autoridades hablaron acerca de las medidas adoptadas y los planes que llegan a continuación. Más adelante, analizamos también las acciones para fortalecer la calidad de las prestaciones con el objetivo de brindar respuestas más eficientes y oportunas a todos los asegurados y sus familias, es lo que decía el mandatario a través de sus redes sociales. Igual les comento ya esto que viene entre paréntesis, porque mientras por un lado Santiago Peña estaba reuniéndose con Isaías Fretes también en el Hospital Pediátrico de Acostañú, 141 de los 164 médicos especialistas ya presentaron su dimisión, su renuncia, mientras que en el Hospital de Trauma, 19 de 21 intensivistas pediátricos ya anunciaron también su salida. Y esta situación claramente preocupa no solamente a todo el personal de blanco, a todo el sistema de salud público en sí, sino obviamente a la gente que necesita ser asistida en los diferentes hospitales públicos. ¿Y qué nos espera, verdad? Es la pregunta que nos hacemos ahora. ¿Qué nos espera? ¿Que vengan a ocupar estos cargos médicos personas que estudiaron con Hernán Rivas en universidades garage? ¿Qué nos espera? ¿Quién va a ponerte el suero? ¿Quién te va a aplicar la anestesia?

anestesia, darte un diagnóstico, tienen que ser personas competentes y preparadas. Y hasta ahora sentimos que nuestros médicos no están siendo escuchados. Y vamos a seguir ampliando esto porque claramente es una situación que se está alargando y extendiendo.

Bueno, ya veo que Jessica Querana llega a continuación, sí, para seguir acompañándoles. En breve está Jessica con todos nosotros aquí en la 102.7 FM. Veo que está llegando Aerosmith, Depeche Mode, The Smiths y muchos otros como Prince que van a formar parte de tu tarde. Hasta aquí llega Estilo Aspen, yo soy Anabel Arias y nos presentó el Banco GNB, la raíz de tu futuro, y como cada tarde agradecemos a iCar. iCar, lo clásico no pasa de moda. Hay muchas noticias, hay mucha música que vamos a seguir compartiendo juntos, pero la tarde sigue, así que te invito a seguir disfrutando de esta hermosa señal que es 102.7 FM. Estamos en nuestra web y en redes sociales como Radio Aspen. Ha sido un gusto. Les espero mañana puntualmente a las 14 horas con más de Estilo Aspen. Será hasta entonces. Adiós.

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al ritmo de Amazing de Aerosmith, de esa canción del año 1993, pero me parece que va muy muy acorde al clima con el cual estamos iniciando esta semana. Bueno, que sigue siendo agosto, ojo, cuántas cosas ya pasaron. Terminó el rally, tenemos aún la huelga de los médicos y claro está, te vamos a estar actualizando todo lo que sucedió este fin de semana. Renunció Lionel Messi a la selección argentina, que también lo vamos a hablar. ¿Qué más tenemos? ¿Qué otras cosas tenemos? De todo pasó en este agosto y seguimos en agosto, hoy lunes. Bueno, pero ya le decimos chau chau, ojo, mañana ya está, entramos en septiembre, lindo mes, mes de la primavera, de la juventud. Mes de feriado incluido, también feriado que fue movible, pasó para el día lunes. Así que ese tipo de feriados como que hace que nuestra vida o nuestro mes al menos sea un poquito más corto. Entonces, el mes

De agosto también tuvimos, pero cayó sábado, así que prácticamente ni lo sentimos. Entonces, bueno, vamos despidiendo ya agosto en esta edición. Pasó de todo. Pasó absoluto. Tuvimos eclipse lunar parcial, ahora lo recordé. O sea, tuvimos de todo en este agosto. Desarrollamos eventos canónicos increíbles y sigue siendo agosto, Dios mío. No, no, no. Chau, chau, chau. Ya. Lo barremos, lo echamos, lo retiramos.

Y con esta fuerza de Aerosmith, claro está que damos inicio a Tiempo Aspen. ¿Cómo están mis queridos oyentes? Yo soy Jessica Granada, ya lo saben, en su tarde favorita los voy a estar acompañando hasta las 18 horas. ¿Qué tal están los que están desde muy temprano ya trabajando por ahí con el vehículo, con plataforma, movilizándose? ¿Les costó llegar al trabajo el día de hoy? Sí, porque llegó esa... Nosotros de igual manera te avisamos en Aspen Weekend que estaría llegando hasta Central y Capital esa gran tormenta que vivió Encarnación el día viernes para sábado en la madrugada. Y llegó. Si bien no llegó con tanta fuerza aquí en zona central y capital, sí, claro, nos complicó para esta mañana para ir al trabajo y demás, pero no llegó con tanta fuerza como en otros departamentos del país donde tuvieron inclusive caída de granizos de tamaño interesante, de tamaño que puede llegar a lastimarte, imagínense. Y no solamente en el interior del país, sino que también estuve viendo anoche, estaba viendo muchos reportes y avisos meteorológicos en Brasil. Santa Catarina, por ejemplo, está así, un panorama del fin del mundo aproximadamente. Sí, sí, se desbordó todo lo que sería ahí, la zona de la playa, también caída de granizos de un tamaño bastante considerable, heridos, o sea, entró con toda esta temporada de lluvias y demás, que nosotros te veníamos avisando también que venía este fenómeno con todo y realmente bastante complicado. Inclusive en departamentos de nuestro país se están organizando con todo para esta temporada de septiembre que estaría llegando este fenómeno de todas estas lluvias constantes, caída de granizos, destrozos, vientos fuertes y demás. Te veníamos avisando ya hace tiempito aquí en Tiempo Aspen, pero ahora sí oficial, estaría llegando en septiembre según la Dirección de Meteorología. Y realmente las imágenes de Brasil son así catastróficas. Si lo buscan en diferentes redes sociales lo van a encontrar. Así que, bueno, me encanta que se conecten desde muy temprano. Aquí que dicen, hola, hola señorita Guerra, volvió a pasar. Le volví a mojar a una persona. Dice, ¿cómo así? No, mi querido oyente, un día de estos te van a denunciar. Acuérdate que ahora es denunciable el hecho de que si llegas a mojar a una persona, a un peatón en la calle, eso es denunciable. Para vos que sos peatón, que me estás escuchando, que te manejas en bus o por ahí caminando, si te quedas cerca tu trabajo, tu universidad, lo que sea, que tengas en cuenta que es totalmente denunciable este acto a la municipalidad correspondiente. Así que, querido oyente, no lo vuelvas a hacer. No lo vuelvas a hacer. Más otra vez si escucha la 102.7. Y ya sabe que puede denunciar en su municipio cercano. Buenas tardes, Jessica, que tengas una tarde muy positiva. Dicen por aquí, aquí vino la tormenta. No llegó como tormenta, así tal cual como lo avisamos, la tormenta, pero sí en el interior del país azotó con mucha fuerza. Entonces, por aquí llegó con una lluvia constante, una lluvia, al menos hoy en el amanecer, sí estuvo bastante fuerte, bastante complicado para salir al trabajo. Pero ahora por el momento está regular, está normal, está normal. Hace un ratito como que el sol quería salir, pero no lo permitieron, entonces está como regular el asunto por aquí. Llegó con menos intensidad al menos, lo cual es positivo, pero como Paraguay no es solamente central y capital, en el interior del país sí tuvieron caída de granizos y destrozos, así que hay que informar también de igual manera aquí en Tiempo Aspen. ¿Qué les parece si comenzamos con buena música? 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Ahora sí, comenzamos. Y si comenzamos con al ritmo de Aerosmith, me parece que tenemos que continuar con la misma categoría. ¿Qué les parece si escuchamos a Prince? Sí, me parece que sí, va acorde. Sean todos bienvenidos a Tiempo Aspen en esta edición despidiendo agosto al fin.

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4 minutos, van pasando de las 16 horas, linda tarde para escuchar a The Smiths. Se dieron cuenta que también estamos con la playlist así, acorde al clima, tranquilito, tampoco tan tranquilo, porque con este clima sabemos que en el transcurso de la tarde estira como dormir, entonces estamos tranquilos, pero con la energía necesaria. Me parece que estamos ahí, estamos en el intermedio, tranquilitos, relajados, así estamos manejando el clima hoy.

A ver qué dicen por el WhatsApp 0975-102-107. Buenas tardes, Jessy. Jamás tendría la intención de mojar a nadie. Pero tengamos en cuenta que en nuestro país nada está proyectado o preparado hacia un buen uso. Transitar por las calles en un día raudal o simple lluvia ya es una misión arriesgada. Imposible es no mojar, dicen por acá. En eso sí, estábamos debatiendo también acá en el corte, sí, porque yo les respondo también al WhatsApp. Ustedes saben eso, muchos de ustedes ya recibieron un mensajito durante los cortes porque yo estoy aquí presente, claro está. Y también estábamos hablando con un oyente, Iván, que dice que o sea, es como muy complicado también llevar a cabo este tipo de denuncias. ¿Qué comenta Iván? Dice, ¿cómo te van a aplicar el reglamento municipal por salpicar agua de lluvia a los peatones sin pruebas ni evidencias, ni mucho menos creo que se hagan las averiguaciones por este tipo de hechos? Encima debes ir caminando, claro, porque es una situación que le pasa a un peatón, deberías ir caminando hasta la municipalidad de la localidad donde te ocurrió eso. Eso sin mencionar que existen otro tipo de faltas como giros prohibidos, cruce de semáforo en rojo, motocicletas o braceras y mucho más, dice. Ojo, no estoy de acuerdo con realizar este indeseable

hecho, pero es un poco improbable el cumplimiento de esta sanción. Eso es lo que debate Iván también. Y le di la razón. Sí, debería, la vida debería ser un poco más fácil para el peatón también. Justo el fin de semana, pues yo aprovecho mucho el fin de semana para recorrer, para caminar y demás actividades cuando termino Aspen Weekend. Es muy difícil ser peatón en este país, de verdad. Las veredas están en mal estado, tenés que salir a la calle para poder bordear alguna que otra situación también, basura, etcétera. Es muy difícil. Franja peatonal, olvídate. Me pasó ahí zona terminal que me costó 15 minutos cruzar, de verdad, porque no, o sea, existía en algún momento, se nota por las rayas que estaban en la calle, en la avenida, que en algún momento existió la franja peatonal. Pero obviamente ya como los vehículos no lograban divisar porque no estaba más ni siquiera pintada, repintada en este caso, porque se notaba que en algún momento existió esa franja peatonal, era muy difícil cruzar en esa zona de terminal con, bueno, mediodía, transcurso de la tarde, donde la gente se despierta, la gente que no va al trabajo o sale del trabajo, engancha ya otras actividades como compras del súper y demás para la casa. Entonces me fue muy complicado cruzar. Es difícil ser peatón en este país, de verdad. De verdad, y se los digo yo, paraguaya, porque ahora escucho que muchos extranjeros se quejan, porque bueno, vienen de Europa, vienen de Estados Unidos, cosas así, donde hay lugares para poder caminar, o la mayoría de las veces en Europa lo hacen caminando en ciertas ocasiones, muchos lugares, o sea, es una actividad entre amigos, por ejemplo, caminar e ir a comprar o visitar shoppings y cosas así. Escucho muchos extranjeros quejarse sobre el tema del cuidado al peatón, y también apoyo eso 100%, o sea, soy paraguaya, soy peatón, y es difícil, de verdad.

Ahora sí, ya que estamos hablando de este día no, con lluvias, este día un poco gris, te vamos a comentar acerca del fenómeno del Niño, que según meteorología estaría llegando a finales de septiembre, es lo que estiman, aunque se hablaba de finales de agosto, sí. O sea, al principio de agosto se decía que a finales de agosto, o sea, en esta fecha en específico, tendríamos el ingreso del Niño, pero no sucedió. Así que, según meteorología, el Niño se instalaría en los últimos días de septiembre. Esto lo dijo también el ministro de Defensa, Óscar González, que el fenómeno del Niño no llegó en la segunda quincena de agosto como se estimaba según los cálculos. Los pronósticos determinaron que llegarían a fines de septiembre. Por el momento, esto comentó a través de una entrevista, detalló que se esperan lluvias intensas que en cuestión de minutos inundarán absolutamente todo. Así que, a cuidarse. Seas peatón, seas algún oyente que me está escuchando desde el vehículo, en todos los aspectos a cuidarse, porque tanto peatón como persona que anda en el vehículo, como que anda en la moto, este país no es lo fácil. Este país cuando llueve no es fácil. La Secretaría de Emergencia Nacional trabaja en conjunto con el Ministerio de Obras Públicas, el Ministerio de Salud y las Fuerzas Armadas, con foco en infraestructura, respuesta sanitaria y logística, sobre todo en el interior del país. En Coronel Oviedo, Santa Rosa de la Guaral, Villa Choferes y Teniente Esteban Martínez, donde se instalarán depósitos de preposicionamiento para garantizar una respuesta rápida ante eventuales emergencias. ¿Qué quiere decir esto? Ante alguna evacuación de tener que ir hasta estos puestos de emergencia en caso de un temporal muy grave. Y es así como les comenté, capaz para nosotros, hoy no golpeó tanto la tormenta, llegó con menos intensidad como estaba previsto, pero para muchas personas, por ejemplo en Itapúa, hay 3 municipios en Itapúa que están con destrozos y emergencia total. Así que a cuidarse. Cambretá, Nueva Alborada y Encarnación están así. Al menos 140 familias que quedaron damnificadas debido a la caída de granizos, que eran granizos de verdad bastante, bastante grandes. Así que al menos en el sur del país ya se encuentran con este sistema de emergencia, este sistema de alarma. Para que tengan en cuenta, llegaría fin de mes, así que a protegernos y a tenernos paciencia, sobre todo entre todos.

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Ojo, a la vuelta de más recomendaciones y más canciones, hablemos también acerca de esta crisis médica y sanitaria que estamos teniendo, porque ahora mismo se encuentra en vivo la ministra de Salud desde Mburu y Charoga, así que escucharemos las medidas que van a estar tomando también con respecto a estas renuncias masivas. El día de hoy también se dio una convocatoria, una charla para los medios de prensa en el Ministerio de Salud, justamente acerca de los médicos que están en esta huelga del personal de blanco. Así que en breve te comentamos también todo lo que, bueno, toda la resolución y toda la bajada total de lo que está comentando la ministra de Salud, María Teresa Baranque. Es bastante preocupante lo que está pasando en nuestro país. Y última recomendación antes de ir a más canciones: hay un momento en que dejas de elegir por costumbre y empezás a elegir por intuición. Ojo. 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Ahora sí, momento de seguir con buena música, momento de continuar aquí en Tiempo Aspen en esta edición, despidiendo agosto al ritmo de Depeche Mode.

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59 minutos, van pasando de las 16 horas. Estamos escuchando un clásico de las Bee Gees. Algo más romántico, algo más sincero, algo más tranqui para hacer los Bee Gees. Nosotros les avisamos, igual estamos acorde al clima, el clima londinense. Pero nosotros londinenses a base de chipa y boriborí. Ustedes saben bien eso, de Nueva Londres. Pero estamos aquí, no, tranquilito, tranquilito. Alone the Bee Gees, que suene así aquí y da su paso por Tiempo Aspen.

estuve leyendo el chat de WhatsApp, que te recuerdo el número 0975-10207, y vi que mi compañera Anabel ya hizo el trabajo de comentarles acerca del posteo de Missy el día de hoy, que nos sorprendió a todos con este... Y vamos a llamarle una carta, porque escribió una carta, así bien a la antigua, bien como nosotros sabemos manejarnos aquí en Radio Aspen. Pero, estuvieron debatiendo eso con Anabel y claro, está, es imposible, siempre la comparativa cuando hablamos de Messi, también sale Cristiano Ronaldo. Entonces estuve leyendo ahí algunos que otros mensajes para ver y guiarme un poquitito qué ya dijo Anabel y qué no dijo. Entonces, bueno, pasó un detalle que es el tema de la lapicera. Para todos los fanáticos de Harry Potter, sí, porque yo sé que son muchísimos aquí, les va a interesar muchísimo el dato de la lapicera, porque se ve la lapicera, se puede llegar a divisar en la imagen que publicó Messi el día de hoy en sus redes sociales, avisando que se retira de la albiceleste. Los fanáticos de Maradona me van a venir encima porque puse Opus, pero me parecía lo más indicado si vamos a hablar acerca de tantos años. Imagínense ustedes que vieron a grandes del fútbol, como por ejemplo Maradona, como Zidane, alguno que otro seguro tuvo la oportunidad de ver a Pelé también. Por ahí seguro que existe algún oyente que pudo ver alguna participación de Pelé, del gran Pelé. Pero sí, para mi generación, yo que tengo 26 años, ver a Messi retirarse es cerrar un ciclo de tantas cosas. Que el tiempo va cambiando también. A ustedes les tocó también ver a muchos jugadores de grandes categorías también.

En esa época donde el fútbol no era tan tecnológico como lo es ahora, imagínense. Pero sí, hablemos acerca de la lapicera que se puede ver en la imagen que al día de hoy publicó Messi en sus redes sociales avistando su retiro de la selección argentina. Que fue un guiño a Harry Potter. Imagínense, nada más y nada menos que así vamos descubriéndolo a Messi, porque viste que él es bastante calladito, bastante reservado. Entonces, la lapicera en específico. Es un guiño a Harry Potter, porque en la lapicera se puede divisar un giratiempos. Para los que son muy fanáticos de Harry Potter, ya saben lo que significa esto, claro está. En la saga de Harry Potter, el giratiempos, que se llama Time Turner, es un elemento mágico que permite volver atrás en el tiempo para vivir momentos nuevamente. Hermione lo usaba en Harry Potter y el prisionero de Azkaban. Ahí aparece por primera vez. Así que esa es la misma lapicera que se puede llegar a ver en el posteo de Messi hoy con la carta anunciando su retiro. ¿Y esto por qué? Claro, ¿viste? En Argentina uno da una noticia y le dan la vuelta a todo, hay mucha farándula, cosas así. Bueno, ¿qué tiene que ver el giratiempos? Messi es fanático de Harry Potter. Sí, él y toda su familia. O sea, sus hijos y Antonella son bastante fanáticos. Antonella, en este caso, que sí comenta un poco más de su vida en sus redes sociales. Llegó a recalcar varias veces que son muy fanáticos de Harry Potter y por lo visto Messi agarró la pluma y escribió con eso la carta de retiro. Y de paso también dando un doble sentido debido al giratiempos, que es un elemento dentro de la saga de Harry Potter que permite volver atrás en el tiempo para vivir momentos nuevamente. Para que vean que nada es coincidencia, todo está calculado cuando se realizan este tipo de posteos. Y es así que Messi oficializó la de la selección, o sea, su salida de la selección, a través de una carta manuscrita y un detalle que no pasó desapercibido, sobre todo los fanáticos de Harry Potter que lo pillaron así rapidísimo al toque, usó una lapicera dorada con una figura similar al giratiempos que aparece en el universo de Harry Potter. Así que bien, a los que son fanáticos de Harry Potter, se sentirán bastante felices de descubrir al menos una más de las etapas de la vida de Messi.

qué temazo, por Dios, metimos para hablar de la lapicera de Messi, Dios mío. No, no, no, tengo ganas de volver a ver en la serie de Maradona. Con eso ya les digo todo, tengo ganas. Me parece que hoy repetimos. Bueno, pero ahora sí, momento. ¿Qué dicen por acá? Hola, ¿qué era? Se retiró de la corrupción. No, muchachos, ¿cómo así? No, respeten, respeten un poquitito también esta etapa de mi vida. Sí, no, yo lo vi a Messi desde muy jovencito, en el Barcelona y todo. Y siempre la comparativa que se llevaba con Cristiano también. Una rivalidad innecesaria, me parece, dos vidas totalmente distintas. Entonces, me parece que en este tipo de situaciones hay que dejar el fanatismo de lado por un ratito y realmente apreciar el juego de cada jugador, de cada distinto jugador realmente, porque cada uno tiene una vida totalmente distinta, adversidades distintas también. Así que vamos a vivir este momento de una manera linda, ¿qué les parece? 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

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Escuchen esta. Subimos los ánimos por acá, me parece.

¿Por qué estamos escuchando Hathaway? 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

Y antes de ir a más canciones, saludos para Gerardo, que también está escuchando a full acá. Se despertaron todos, me parece, con What is Love. No, ¿a quién no le mueve esto? Sí, bailable totalmente. Y claro está que nos vamos a encontrar en octubre en Arena Asunción, el 29 de octubre específicamente, para bailar entre todos, porque somos Media Partner Oficial.

que siempre aquí, hola jefa, salúdale a mi cuñado Marcos Ramón Aquino, dice, oye, es su cumpleaños, y así como yo, todos los días te escuchan su taller, y yo en el bus, dice, bien, familia completa, felicidades para Marcos, beso grande, imagínate con qué clásico te estamos saludando, Marcos.

Me encanta tanto esta canción que ni siquiera quiero pasar a más canciones y más recomendaciones, imagínense. Así vamos subiendo el volumen en este segundo horario aquí en Tiempo Aspen, despidiendo agosto con la mejor energía. Pero es momento de seguir, es momento de continuar. Y vamos con Miley Cyrus con Flowers, que suena así aquí en la 102.7.

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75-102-107 para ponerles, para animar este ingreso de septiembre, sinceramente, porque volvió Coyote a los cines, sí, pero imagínense, no de la mano de Warner Bros. Después de tantos años de estar bajo esta firma, no volvió de la mano de Warner Bros. Coyote vs. Acme, que ya se encuentra en cines y está arrasando. Es más, pobrecito Christopher Nolan, porque cada película que está saliendo lo está sobrepasando en taquillas a La Odisea. Mal momento para sacar La Odisea. Pero Coyote vs. Acme ya está siendo taquillero en muchísimos cines del mundo. Y volvió en este año 2026. Por acá dicen El Corre Camino. Sí, lo recuerdan bastante bien, me gusta. Coyote vs. Acme, todo el estreno, elenco, tráiler y todo lo que tenés que saber de esta nueva película de los Looney Tunes, que no sale bajo el sello de Warner Bros. Y que inclusive el filme está a cargo de un fanático de Coyote que lo revivió.

Y es así, mis queridos oyentes, Coyote versus Acme. Coyote volvió con todo al cine, inclusive en este primer fin de semana ya superó a La Odisea. Porque es increíble lo que hace una demanda versus Acme. Escuchen bien, porque hay una polémica detrás de todo esto para que Coyote vuelva. Porque el Coyote lo volvió a hacer. Coyote versus Acme acaba de dar un golpe inesperado en taquillas. Superó a La Odisea en taquilla durante su primer fin de semana en Estados Unidos, recaudando más de 15.5 millones de dólares. Y hay otro motivo también para celebrar. La película se convirtió en el estreno más taquillero de la historia de Ketchup Entertainment. Sí, esa es la productora que lanzó Coyote versus Acme. Ketchup Entertainment. La compañía que apostó por ella cuando parecía destinada a quedarse archivada. Después de todo lo que tuvo que pasar para llegar a los cines, este resultado sabe todavía más lindo y sobre todo mueve el recuerdo de muchos de nosotros, infantes y jóvenes que veíamos a Coyote en la televisión en los años 90. ¿Por qué volvió? Ahora te contamos el chismecito. Hoy no es chismecito musical, es chismecito cinematográfico. Bueno, el que se encarga de dirigir todo esto de Ketchup Entertainment, lo voy a hacer bastante cristiano para que podamos entender todo. El que se encarga de Ketchup Entertainment se llama Wild E. Coyote. Así se llama él. Y hace un año atrás se manifestó frente a los estudios de Warner Bros. Él solito. Él no convocó ninguna manifestación ni nada. Él solito se vistió de coyote y fue frente a los estudios de Warner Bros. En Estados Unidos con un cartelito que decía no me archiven, devuélvanme. O sea, tráiganme a la vida nuevamente. Refiriéndose a Coyote porque él estaba vestido de Coyote. Dando también referencia a su apellido, que es Coyote. Entonces ahí como que entró en una conversación con Warner Bros. Warner Bros. Dijo que no tenía interés tampoco en revivir a Coyote. O sea, que lo iba a dejar bastante archivado por mucho tiempo. Entonces como que Wild, que es dueño de Ketchup Entertainment, le dice a Warner, ¿por cuánto me venderías los derechos? Entonces Warner dice, bueno, ¿qué tanto va a hacer esta persona con los derechos? Y cede los derechos, ¡qué cosa increíble! De verdad, Warner Bros. No tuvo ni un poquitito de fe en Coyote. Y es así que después de 3 años de mucha lucha, de verdad, de mucha lucha, de parte de Ketchup Entertainment, y de que Warner Bros. También intentara cancelar este estreno por todos los lados posibles, rompió taquilla en este primer fin de semana, 15.5 millones de dólares y sobrepasa a La Odisea. Se estrenó este fin de semana en varios cines a nivel mundial. El filme es una mezcla de acción real y animación protagonizada por John Cena. ¿Recuerdas a John Cena? Y Will Forte, que logró el mejor estreno en la historia de Ketchup Entertainment, la distribuidora independiente que rescató el proyecto tras años de incertidumbre. Todo esto también dirigida por Dave Green, la cinta lleva a la pantalla un concepto nacido en las páginas de The New Yorker, el artículo humorístico de Coyote versus Acme, publicado el 19 de febrero de 1990.

1990, en la que Wild A. Coyote demanda a la corporación Acme por la venta de productos defectuosos. Ojo. Ahí empieza, es de verdad. O sea, es un visionario el que peleó los derechos de Coyote, de verdad. Y claro, está. Y bueno, la lucha tuvo su recompensa. Mira, 15.5 millones solamente en Estados Unidos tenemos la estadística por el momento. En el mundo todavía no la lanzaron. Solo en Estados Unidos, 15.5 millones de dólares. Increíble lo que puede hacer cuando tocas la nostalgia de estos adultos que en algún momento fueron niños y fueron tan felices con Coyote.

Me encanta que el oyente Daniel se emocionó totalmente. Sí. Dice, sí, vuelve. Y nos manda una foto de la colección de las tazas de los Looney Tunes, que fue muy popular allá entre los años 90 y principios de los 2000. Era muy popular tener las tazas de los Looney Tunes, que eran de plástico. Estamos todos emocionados, me parece. Sí, yo también ya quiero ver la película, de verdad. De verdad, me recuerda muchísimo a mi infancia. Dice, hola, yo recuerdo a Coyote y el insoportable Correcaminos. Y feliz porque Will A. Coyote es el protagonista, el maquetador de libros, dice por acá. Insoportable el Correcaminos, sí. Cuando creces, porque cuando uno es pequeño como que te da mucha risa todo lo que le pasa a Coyote y demás. Pero cuando creces te das cuenta, pobrecito. Pobrecito, duele ya lo que le hacen. Hola Jessy, ¿cómo olvidar al Coyote y el Correcaminos y productos ADME? Dice, soy Francis de Lambert City. Saludos a Francis, que también está acá full. Somos muchos ya los que queremos ir al cine, me parece. Sí, somos muchos ya los que queremos ver nuevamente Coyote versus ACME, que está siendo taquillero, taquillero total, encima de la mano de John Cena. Ahí también estás tocando otra generación de chicos que sí o sí irán a ver la película por la participación de este gran actor que últimamente está realizando muchas, muchas comedias.

Imagínense lo loco y revolucionario que es esto. Porque en el banner que es para promocionar la película, que se suele publicar en redes sociales o en la cartelera de los cines y demás, dicen palabras chiquitas así: después de años de injusticia, está listo para hacer explotar todo. O sea que esta es la venganza de Coyote, evidentemente. Y para que te emociones todavía más, para las personas que sí ya pudieron verlo este fin de semana en diferentes partes del mundo y que también utilizan esas aplicaciones que son para calificar películas, tiene 95 tomates. Sí, porque hay una aplicación que se llama Rotten Tomatoes, y donde mucha gente cinéfila y demás clasifica las películas. 95% de buenos tomates, o sea, de buenas calificaciones, y está en la categoría de clasificación A actualmente. También dando destaque al valor sentimental de este personaje. Imagínense, la persona que Ketchup Entertainment apostó y peleó por Coyote y está rompiendo todo. Imagínense, todavía no logró superar a Spider-Man, a la última película de Spider-Man, pero a la Odisea sí ya le pasó, así arrasó con la Odisea.

Y últimas recomendaciones para continuar. 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

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Elegí, claro está, Petrobras. ¿Qué dice por aquí? ¿Te acordás que un fanático le pagó a Warner 5... No, ¿cómo dice? ¿Te acordás que un fanático le pagó a Warner $500,000 por un capítulo de 30 segundos para que el coyote le coma al correcaminos? Sí, recuerdo esa anécdota. Recuerdo esa anécdota. Sí, no, es que es muy insoportable. Creo que está hecho para eso, loco. Está hecho, pobrecito el coyote. Ojalá que de verdad esta película sea la venganza de Coyote. No digo que sea muy drástico, obviamente, porque anteriormente sí, los dibujitos eran un poquito más explícitos a diferencia de hoy día. Pero por si acaso nomás no lleven a los chicos. Viste que como para revivir el recuerdo de nosotros ya que somos adultos y cosas así. Por si acaso nomás vean la categoría si es apto para niños o no la película. Porque es muy distinto a los dibujos de antes, los dibujos de ahora. Antes tenía otro tipo de humor, era un humor más fuerte, un humor más maquillado, también con algunas ciertas referencias. Anteriormente los dibujitos animados estaban hechos para que los niños gusten de lo que están viendo y para que los padres entiendan también los chistes con doble sentido que tenían. Entonces papá, mamá e hijo podían ver los dibujitos y cada uno tenía una percepción distinta. No sé si ustedes lo sienten así. Ahora es como que está netamente ubicado al público pequeño o netamente algún dibujo animado enfocado al público adulto. O sea, ya no es así esa mezcla, esa picardía que antes tenían Warner, Cartoon Network y cosas así. Muy de los 90 y de los 2000 estamos culminando en esta edición de Tiempo Aspen. Así que vamos a más canciones. En breve ya volvemos para la despedida aquí en Tiempo Aspen. Y lo hacemos con U2 al ritmo de Pride in the Name of Love, que suena así.

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Y ahora sí, al ritmo de Daft Punk, con mucha energía, vamos culminando esta edición de lunes, despidiendo agosto aquí en Tiempo Aspen. ¿Qué tal la pasaron? ¿Bien? Estuvimos completitos hoy, tuvimos de todo, chismecito de todo tipo tuvimos el día de hoy. Así que mañana seguro que septiembre lo recibimos con algún especial. Una oyente ya me tiró una idea, por ejemplo. ¿Podría ser alguna canción de Green Day? Puede ser que mañana aperturemos de esa manera. Nos vamos despidiendo, agradeciendo a las marcas que hacen posible Tiempo de Aspen. 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Que tengan un hermoso retorno a casa y quédense sintonizando la 102.7, porque ya se viene Marcelo Antunes para acompañarlos en ese trayecto. Y nosotros nos volveremos a encontrar el día de mañana, ya lo saben, de 16 a 18 horas, en tu tarde favorita. Chau, chau.

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All in town. Así que esperemos pronto esté nuevamente recuperado Billy Joel, retirado de los escenarios por problemas de salud. Son las 18 horas con 7 minutos. Con 23 grados de temperatura en la ciudad de Asunción. Sí, con un día así, muy inestable. Con lluvias intermitentes e intensas que se han dado. Bueno, y que todavía siguen amenazando a estas últimas horas que le quedan. A este día lunes. A estas últimas horas que le quedan. A este mes de agosto. Sí, estos momentos ya culminantes. De este día lunes 31 de agosto. ¿Algún Ramón escuchando? Acá tenemos Ramón en el grupo Venus Comunicaciones. Creo que sí. Siempre hay un Ramón. En cualquier lugar vas a encontrar un Ramón, principalmente acá en Paraguay. Sí, señores. Hoy es el día de San Ramón. Si me permiten, miro al cielo y agradezco a mi gran abuelo Ramón Antunes, sí, que celebraba su cumpleaños y su santo Ara. Y esta tradición que creo que continúa también en gran parte del interior, ¿no? En donde aquella persona que está celebrando el día de su santo lo celebra con una gran comilona, invitando principalmente a los niños, ¿no? De escasos recursos. Sí, para poder compartir un banquete en honor, sí, a su santo patrono. San Ramón. Bienvenidos todos. Estamos haciendo Conexión Aspen a partir de ahora y hasta las 20 horas. Sí, después de un fin de semana, bueno, la intensidad y por supuesto también la temperatura sigue bastante elevada, ¿no? Respecto al plano nacional, político, por lo que guarda relación con el tema de los médicos, ¿no? Lo último respecto a este tema, ministros del Poder Ejecutivo presentaron los lineamientos del proyecto de Presupuesto General de la Nación 2027 y confirmaron que el sistema sanitario será la prioridad de la gestión. Se destinará el 62% del incremento presupuestario global a la cartera de salud para impulsar la desprecarización laboral de los profesionales, junto con un aumento en la adquisición de insumos y fármacos. Lo del tema de la remuneración por días feriados todavía está en estudio. Qué increíble, ¿no? Es que si trabajas feriado tenés que cobrar, hermano. Es lo que corresponde, es lo que dice la ley, ¿verdad? Y justo los médicos no lo hacen. Bueno, entonces vamos a ver si esto hace de que los médicos puedan reconsiderar las medidas que han determinado tomar, ¿no? Como es el caso de la renuncia masiva en los principales hospitales públicos, como en la Costa Ñu y otros. Así que vamos a estar al tanto de lo que sucede también respecto a este tema. Y además de la información, por supuesto, tenemos para ustedes mucha música, tenemos nuestros bloques temáticos. Hoy es lunes de original y cover. En el próximo bloque, los oyentes ya se apoderan de Aspen con sus misiles musicales, con sus reportes de tráfico, con la frase poderosa, con esa frase que puede llegar a marcar un antes y un después, que puede llegar a calar hondo en alguna persona que está escuchando, que necesite de escuchar esa frase. Pues bien, vamos a compartir lo que diga la audiencia a través del 0975-102-107. 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

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Bueno, y haciendo una mención especial antes de ir a la música, porque hoy vamos a hacerle una dedicatoria especial, sí, a una oyente. Sí, que está en un momento sumamente especial también, ¿eh? Bueno, hoy es el último día de trabajo de nuestra querida amiga Alejandra Chirife en Inmobiliaria del Este. Que está cerrando un ciclo muy importante. Así que te decimos, Ale, muchas gracias. Te queremos mucho. Éxitos en todo lo que emprendas, en este nuevo camino que vas a recorrer. Así que hoy se le dedicamos el programa a Ale. Y después de muchísimos años en Inmobiliaria del Este, entonces, bueno, hoy decide tomar otro rumbo. Así que muchísimos deseos, por sobre todo de éxito. No de suerte, de éxito. La suerte para los mediocres. Nos vamos a más canciones. Presentamos a Yol Pon Young. Esto es Love is in the Air.

Love is in the air, Young Boy Young, merendando con Lactolanda, así con el Forti Vitam, que es, pero, altamente recomendable. 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En el próximo bloque les toca a ustedes. 0975-102-107. Frase, reporte, tráfico. Y ahora Blur, Girls and Boys.

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Bueno, 18:25 minutos. Atención a esto. Antes de ir a los oyentes. Esto es de ultimísimo momento. Ultimísimo momento.

cantante estadounidense Lionel Richie. Otrora, por supuesto, integrante de The Commodores. Una prolífica carrera tanto con The Commodores y, por supuesto, ni qué decir, como solista. Internado de urgencia en terapia intensiva tras dar un show en Estados Unidos. El cantante quedó bajo observación médica luego de presentarse en San Luis. Se habla de un severo cuadro de deshidratación. Lionel Richie fue internado en terapia intensiva en un hospital de San Luis, Estados Unidos, luego de presentarse el sábado por la noche en The Muni, en Forest Park. Esto está publicado en la página TMZ. De acuerdo con fuentes citadas por el medio estadounidense, el artista se encuentra bajo observación y los médicos analizan si pudo haber sufrido deshidratación. La intención de Richie sería regresar a su casa.

Una vez que los profesionales determinen que esté en condiciones de hacerlo, y según trascendió, podría recibir el alta el día martes. Serache. No, pues se habla que está en terapia intensiva y mañana ya estaría de alta, según lo que dicen. Lionel Richie. 77 años, se lo ve muy joven a Lionel Richie. Y también bastante activo en los escenarios. Pero bueno, vamos a hacer algo. Antes de ir a los oyentes, vamos con una de Lionel Richie. Deseándole mucha fuerza desde aquí, desde Paraguay, desde Radio Aspen. Y más vale que tenemos que hacerlo, ¿no? Porque creo que es uno de los artistas protagonistas dentro de la programación diaria de Radio Aspen. Te descuidas así y dos o tres canciones de Lionel Richie suenan por día. Es así, ¿no, no? Así que vamos a poner esta bien alegre. Hace poquito hablábamos de esta canción. En los coros aparece acreditado en ese entonces un desconocido Richard Marx. Lionel Richie, All Night Long.

Las lentas que son impresionantes, ¿no? Como esta. Penny Lover. No, claro, sí, dejando de lado Hello, que es el gran himno de Lionel, ¿no? Pero hay muchísimas. 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La canción Lady, popularizada por Kenny Rogers, es una canción de autoría de Lionel Richie entregada a Kenny Rogers. De hecho, no hace mucho tiempo, creo, Lionel Richie hizo su propia versión. Y hay un dueto muy lindo entre Kenny Rogers y Lionel Richie de Lady. Bueno, vamos a los oyentes. 0975-102-107. A ver, acuérdense, este es el bloque de ustedes. Mensajes y misiles, pero claro. Decinos dónde estás en el tráfico. Contanos cuál es tu frase de cabecera. Tira tu misil musical, todo, claro, claro. ¿Arrancamos? A ver qué piden los oyentes, a ver cómo están en el día de hoy. 0975-102-107. A ver, dice, hola Marce, acá saliendo recién de la oficina y agarrando un tráfico terrible sobre Mariscal López. Hoy salí con paraguas, campera y anteojos de sol, por las dudas. Claro, lo que pasa es que tenemos como que... ¿Se dieron cuenta que hoy llovió intensamente a la mañana y de repente salió el sol? Modo llegar a casa y decidir qué cenar. Mi frase, no todo el mundo que te conoce sabe realmente quién sos. Mi misil musical, Falco Der Comisar, nos dice Osvaldo, muy bien. Hablando de anteojos de sol, nos ponemos las gafas aviador, nos engominamos el cabello y recordamos a Falco con Al Scar del Comisario.

todo en orden oficial. No, de repente. Hagan un poco de esto, viene un agente de tránsito o un zorro, como le decimos, te ataja. ¿Y qué le decís? Al Scar del comisario. No sé si se aplica, ¿verdad? Siguiente. Dice Marce, querido, sigo trabajando todavía. Ya estoy en esa etapa del lunes en la que uno mira el reloj y siente que alguien cambió las pilas. Mira. Claro, bueno, no avanza la hora, ¿verdad? Mi misil musical, Don't Stop Me Now, The Queen. Y te dejo una frase que me encanta. La paz comienza cuando dejas de exigirle a la vida que sea diferente. Bien, Laura. Te mereces esta.

Cuando Freddie Mercury escribió esta canción, estaba muy loco, así nomás. Desenfrenado en todo sentido. Con ciertas sustancias, con una vida bastante, según lo que dicen al menos los biógrafos, bastante, bastante loca, ¿verdad? Hay que usar ese término. Don't Stop Me Now, la canción de Queen. A ver, dice... Se habrá cantado las canciones de Lionel. ¿Sabías que Lionel no sabía leer ni escribir partituras? Todo lo hacía de oído, dice acá Rosarito. Sí sabía. ¿Sabes quién es otro que no sabía leer partituras? Que no tenía idea de la teoría musical. Quizá el mejor guitarrista de rock de todos los tiempos, Eddie Van Halen. Tampoco leía partituras, ni escribía... Todo era de oído. Todo era de oído. Siguiente. A ver, dice... Rápido. Dice, hola Marce, acá por Artigas, avanzando de a poquito. No sé si es lunes, si va a llover o si todos decidimos salir al mismo tiempo, pero esto está imposible. Modo paciencia profesional. Esta es mi colaboración. La gente que te quiere de verdad también te cuida cuando no estás presente. Quiero escuchar The Look de Roxette. Nos dice Mauricio. ¡Va, Mauricio!

conformado en ese entonces, al menos, por Mary Fredrickson, Per Heasley, Roxette, The Look. Tuvo su eco. Bueno, siguiente. Dice: hola Marce, buen lunes. El clima está para dedicar esta frase a mi futuro marido, que estará en algún lado del mundo y que aún no le conozco. ¡Epa! Espera. Vamos a repetir esto. Dice, a ver, ¿quién firma el mensaje? Dice Vale. Esta no es una indirecta que está buscando novio y que quiere que le consigamos novio acá en Conexión AFEM. ¿Por qué no? Se puede, ¿eh? ¿Quién sabe, Vale? De por ahí tu futuro marido está escuchando el programa. ¿Quién sabe? No, uno nunca sabe, puede ser. Me encantaría poder decir alguna vez. Sí. Se formó una pareja en Conexión Aspen, se formó un matrimonio gracias a Conexión Aspen. Sería espectacular eso. Dice, repito: hola Marce, buen lunes. El clima está para dedicar esta frase a mi futuro marido, que estará en algún lado del mundo y que aún no le conozco. Y acaba la frase: si esperar hará que llegue lo mejor, seguiré esperando. ¿Podría ser algo de Def Leppard? Pregunta Vale. Y como que pidió algo de Def Leppard, entonces elegimos nosotros

Great Clyde, Def Leppard. Qué lindo, qué balada poderosa, potente, romántica. Rápido, siguiente. Dice, buenas tardes querido Mars, el tráfico nuestro de cada día por Brasilia, camino a casa en Ipané, todos los días escuchando a Aspen. La frase, un momento de éxito compensa el fracaso de años. Ah, qué lindo. Sí, cuánta verdad en esta frase. El misil musical es True de Spandau Ballet. El modo, ya quiero llegar para tirarme al suelo a jugar con mi hijo Luca, de 3 añitos, dice Aristides. ¡Qué lindo! ¡Espectacular, Aristides! ¡Merecido! ¡Acá va! Spandau Ballet. True.

Spandau Ballet. True. ¿Ustedes llegaron a escuchar la historia del nombre de esta banda, Spandau Ballet? ¿Quieren saber? ¿Quieren saber? El miércoles les voy a contar. Miércoles es el día de una historia, una canción en donde hablamos de la historia de ciertas canciones y la historia de los nombres de las bandas también. El miércoles les cuento. Así que no googleen antes. Así les damos la sorpresa, ¿verdad? Pero tiene un significado bastante duro, ¿no? Tiene que ver con lo bélico, con la guerra. A ver, Diego Augusto también acá nos da un dato súper interesante, porque recién acá nuestra oyente Rosarito nos contaba de que Lionel Richie no sabía leer partituras. Entonces ahí yo apoyé lo que dijo Rosarito diciendo que Eddie Van Halen, vocalista, guitarrista de Van Halen, tampoco tenía teoría musical. Ni leía partitura ni escribía partituras, no. Todo de oído. Bueno, y acá Diego nos agrega algo interesante, que, le soy sincero, no sabía. Dice, Spinetta tampoco leía música. Rechazó a Piazzolla una gira por ese motivo. Mira un poco de las cosas que uno se viene a enterar, che. Mira un poco. A ver, dice...

Hola Marce, frase del día. Si querés estar en paz, simple. Elegí estar en paz. Muy bien, Gandhi. ¿Cuál? Esto es maravilloso. Así es simple, repito. Si querés estar en paz, es simple. Elegí estar en paz. Bueno, vamos a la siguiente, rápido. Dos más y ya liquidamos. Dos más y liquidamos. Dice, hola Marce, querido, estoy llegando a casa y tengo esa duda existencial. ¿Cocino algo o paramos a comprar empanadas? Mi frase, hay personas que son hogar incluso cuando están lejos. Mi misil musical Two Hearts de Phil Collins, nos dice Ricardo. Metele empanada nomás ya. Empanada. No, ya estarás cansado. Empanada directo. Phil Collins.

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2: 19:22 minutos, 23 grados el tiempo para las próximas horas y por sobre todo también para mañana. La tormenta de hoy queda como que es la tormenta de Santa Rosa, ¿verdad? Ayer fue Santa Rosa, hoy es San Ramón. Quedó ya, ¿no? ¿Le podemos adjudicar la tormenta de hoy entonces como tormenta de Santa Rosa? ¿Sí? Hay un aviso meteorológico.

Vigente todavía, atención a esto. Fenómeno esperado, lluvias con tormentas eléctricas moderadas a fuertes, ráfagas de viento moderadas a fuertes, probabilidad de caída de granizo, noreste del Chaco, norte y este de la región oriental. Bueno, pero ¿y para Asunción, alrededores? Esta noche entre 20 a 18 grados, vamos a tener una noche fresquita. Para la madrugada, las primeras horas del mes de septiembre, de este 1 de septiembre, el mes de la primavera, va a tener una bienvenida con fresco, cielo mayormente nublado, lluvias leves y dispersas. Vamos a amanecer con una mínima de 16 grados. Sí, y la máxima mañana va a ser de tan solo 23. Hasta mañana estaría lloviendo, ya en los próximos días estaría ya cesando la lluvia. El miércoles 2 de septiembre, 14 de mínima, esto sí ya es fresco. Un fresco abrigador, ¿verdad? 14 de mínima, 26 de máxima, fresco a cálido, cielo escasamente nublado. Y así va a estar la temperatura, che, toda esta semana. 16 de mínima, 30 el día jueves, fresco a cálido. El jueves va a ser uno de esos días, como siempre digo, donde vamos a tener las cuatro estaciones del año en un solo día. El viernes 4 de septiembre regresan las precipitaciones, lluvias dispersas, 20 de mínima, 27 de máxima. El sábado 5, lluvias dispersas nuevamente, 16 y 21 grados, mínima máxima respectivamente. 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Bueno, recién estábamos hablando acá con nuestro jefe de programación, Ino Alfonso. Porque hoy en nuestro bloque, hoy es lunes de original y cover, en donde escuchamos una misma canción en sus dos versiones: la original y el cover. Sí, llega uno de esos momentos en donde descubrimos que la historia de una canción puede ser muy diferente de lo que imaginamos. Esto es original y cover.
Y hoy tenemos una de las power ballads más grandes de los años 80.

Da. Una canción que cuando empieza a sonar inmediatamente nos lleva a la voz impresionante de Ann Wilson, vocalista de Heart. Alone. Y atención, porque si estás pensando de que vamos a pasar un cover de Alone de Heart, no. Alone no es canción original de Heart. Bueno, y atención, porque nos vamos hasta inicios de los años 80. La historia comienza a principios de esta década con dos compositores llamados Billy Steinberg y Tom Kelly. Estos dos nombres obviamente no son tan populares ni conocidos para el gran público, pero tanto Steinberg y Kelly escribieron clásicos como Like a Virgin, True Colors, I Drove All Night, So Emotional y otras grandes canciones. Pero antes de convertirse en una de las grandes duplas de compositores de su generación, decidieron formar su propio grupo. El grupo se llamaba I-10. Y en el año 1983 lanzaron su álbum Taking a Cold Look. Y ahí apareció la versión original de Alone. ¿La escuchamos? Aunque usted no lo crea, esta es la versión original de Alone. I-10.

por Billy Steinberg y Tom Kelly. La versión original escrita por ellos, por un grupo que lo armaron, I Ten Alone. Pero se habrán dado cuenta de que difiere mucho la versión original del cover totalmente, pero ya vamos a hablar del cover, claro. Una canción que pasó completamente desapercibida. Y se pensó durante muchos años de que esta canción iba a ser una canción perdida.

Uno de los autores siguió trabajando como músico y cantante de sesión. Y años después, mientras trabajaba con otros artistas, surgió una oportunidad que cambiaría completamente el destino de esta canción. Y así nos vamos hasta el año 1987. En donde el productor Ron Nevison estaba trabajando con Heart en el álbum Bad Animals. Tom Kelly estaba buscando material, recordó esta canción. Pero los propios compositores sentían que la canción todavía podía ser mejor. Y así fue que Steinberg y Kelly le presentaron esta canción a Heart, retocaron la canción, trabajaron en la entrada del estribillo y ahí apareció una canción que por supuesto tenía una enorme exigencia vocal y por supuesto era la ideal para Ann Wilson. Repito, según Bruce Dickinson, vocalista de Iron Maiden, la mejor voz femenina del rock es la de Ann Wilson. Palabra autorizada, Bruce Dickinson, imagínense ustedes. Y así llegó el cover que conquistó al mundo, Alone. Fue grabada por Heart para su álbum Bad Animals. Se lanzó como sencillo en el año 1987. Va el cover, increíblemente. Te enteraste acá en Conexión Aspen, ¿no? Heart, Alone, en original y cover.

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Lavigne haciendo Everybody's Changing. Bueno, ya tenemos que ir despidiéndonos, ¿eh? Y llamadito de lista antes de irnos. ¿Qué les parece? A ver, ¿quiénes están con nosotros? ¿Quiénes todavía siguen conectados a Aspen? 0975-102-107. Otra de las noticias del día también fue el anuncio de Lionel Messi de que ya no formará parte de la selección argentina. Bueno, todo un ejemplo Messi como deportista y como persona, ¿no? Impresionante. Impresionante. Lionel Messi, ¿eh? Tenemos que sentirnos privilegiados los que estamos viviendo esta era, ¿no? Los que pudimos en algún momento, por supuesto, ver a Maradona. Bueno, a mí me tocó verlo a Maradona. Tengo algunas imágenes de México 86. Tenía 5 años, pero recuerdo muy poco. Sí recuerdo el Mundial de Italia 90, por ejemplo. Sí. La ocasión en donde Argentina llegó a la final contra Alemania, ¿no? Sí, cuando Diego Maradona se echa a llorar, ¿no? Qué lindo recuerdo del Mundial Italia 90. Aquella canción de ese Mundial. L'estate italiana. La época del... Bueno, ¿cuántas figuras no en ese Mundial? El Totó Esquilachi, por ejemplo, ¿se acuerdan? Ay, se me vienen esos recuerdos vagos. Tenía 9 años y recuerdo aquel partido inaugural de Italia 90, Argentina-Camerún, en el estadio Giuseppe Meazza. Giuseppe Meazza, híjole. A ver quiénes dicen presente. 0975-102-107. ¿Qué podemos poner, Che? Una cortina así bien arriba, una canción bien arriba. ¿Cuál puede ser?

Bueno, y ya que se va a iniciar septiembre, mañana de septiembre, entonces... Mes de la primavera, mes de las flores. ¿Mes de qué? Mes de feriado largo también. Perdón, de fin de semana largo. Decretado ya. Sí, en realidad se adelanta el feriado, tengo entendido. Porque el 29 de septiembre cae martes, entonces pasa al 28 y así tenemos fin de largo, ¿no? ¿Qué más tiene este mes de septiembre? ¿Septiembre tiene? ¿Qué tiene septiembre? ¿Primavera después? A ver. ¡Presentísima! Nos dice Didi. Híjole, Didi. Esto no puedo leer al aire. Y... Ah, ahora estoy leyendo tu mensaje. Dios. Presente, dice Luis Alberto. El Apache que está atento. Vamos, Apache. Norman. A ver, Norman represente en Aspen o Norman represente siempre en Aspen. Pues Re es un apellido. Dice, saludos Marce, a full. Marcelo Schmeda te saluda. Me anoto para la remera de Olimpia. Yo creo que alguna vez vamos a regalar algo de Olimpia, vamos a regalar, sí o sí, Marce. Buenas tardes, presente. Gracias por la buena compañía de Radio Aspen. Qué linda historia de la canción que contaste, Marce, querido. Nos dice Celia. ¿Vos sabés qué? En serio, yo me sorprendí. Tampoco sabía que la canción Alone, The Heart, era un cover, ¿verdad? Nos enteramos juntos. Presente, dice mi queridísima amiga Mirta. Un abrazo, querida amiga Mirta Gauto. Presente, Marce, Héctor Lencina desde Fernando de la Mora. Dice, yo también quiero la remera de Olimpia de Team Pain, Marce. Dice Guille. Che, ya. Vamos así, subiendo la vara, ¿no? Ojalá, ojalá. Presente, dice Rosarito. Qué grande, Marce, dice. Sí, ojalá, ojalá. Ah, ¿qué le estaba contando? Ah, que tenemos que ser... A ver... Tenemos que decir que somos privilegiados de vivir en esta era, en la misma era en donde pudimos disfrutar de tantos grandes, no solo del deporte. Bueno, esto, por supuesto, hablando específicamente de lo de Messi, ¿no? A nuestros nietos les vamos a decir, sí, yo vi jugar a Messi. Yo vi... Le podemos decir a nuestros nietos, no sé si alguna vez alguien presenció algún partido de Roger Federer, por ejemplo. Sí, yo vi a Federer. Vi a Federer, a ese grupo de tres, de Big Three. Federer, Nadal y Djokovic. Yo vi a Usain Bolt. ¿Quién es más? Podemos decir sí, yo vi a Paul McCartney en Paraguay. Sí, por ejemplo, a ver, ¿quién más? Vi a Michael Jackson, vi a Michael Phelps, el nadador. Dice, yo vi a Aerosmith en Paraguay, dice Freddy. Sí, también, para contarle a nuestros nietos. ¿Qué le vamos a contar a nuestros nietos? Marcel, ¿le viste jugar a Raúl Vicente Amarilla? Era un clase A de la época del fútbol paraguayo.

Marce, crack presente. Algunas veces los covers tienen mejores ritmos que los originales. Dice Rubén, es cierto, es el caso de Alon. Y lo de Raúl Vicente Amarilla, sí. Sí, yo vi a Raúl Vicente Amarilla. Lo recuerdo perfectamente. Marce, ¿qué tal? Presente. Quiero participar por las dos entradas para la fiesta de este sábado. En el bicho inquieto. Dice Cagus. Ya están inventando premios los muchachos. Tenemos que sortear. Pero eso sí, tenemos que sortear algo urgente. Yo vi a Paul McCartney en el 2012 cuando vino a Paraguay, dice Francisco. Yo vi a Guaraní campeón 86. Vos sabés que yo soy olimpista, claro. Le amo a mi club Olimpia, pero vos sabés que le tengo mucho cariño a tres clubes. Aparte de Olimpia, no, nadie le saca el lugar a Olimpia. Pero le tengo mucho cariño y mucho respeto a tres clubes. Le tengo mucho respeto y cariño a Guaraní. Le tengo mucho respeto y cariño a Nacional. Y le tengo un cariño especial también a Luqueño. Y a Luque, en la ciudad en sí también un cariño. De por ahí viene la mano con lo de Luqueño, ¿no? Yo vi a Air Supply, saludos, dice acá José. A ver, ¿qué más vimos que le vamos a contar a nuestros nietos? A ver. Dice joven Antunes, presente, profesor. Saludos de Gabriel, caminante del cielo Skywalker, y que la fuerza os acompañe siempre. ¡Qué grande, Gabriel! Estuvimos por tu oficina hace poco, Gabriel, ¿eh? Estuvimos por ahí. Dice, ¿qué tal, Marce? Horacio desde Luque City. Modo fabricación de partes, mi misil de Flepper Hysteria. Mi frase, hazte de fama y échate a dormir. Anotame para el sorteo de la remera de Olimpia. Yo no tengo una bodega por el camino, tengo una frente a casa. Esa es una bendición. Tenés una bodega enfrente, un supermercado al lado. Eso es, no, considerate bendecido. Yo vi a Lionel Richie, dice Mirta. Ah, sí. Yo vi a Metallica en el Jockey. Presente, Marce, dice el 243. Bueno, vimos a Messi, vimos a Federer, a Nadal, a Djokovic, a Usain Bolt, a Michael Phelps. Vimos a las hermanas Williams. Los que vieron a Maradona también. Bueno, me incluyo, vi a Maradona ya en la etapa final, ¿no? Sí, vimos a Paraguay eliminar a Alemania, viejo. Yo vi a Bon Jovi, dice Connie. Hola, Marce. Fui a verlo a Paul. Estadio Sajonia, Defensores, locura increíble. Una pulcritud en su presentación, noche inolvidable, dice Oscar. Bueno, eso es algo muy fuerte, verlo a Paul McCartney, ¿no? Cosa que yo no pude ir. Y surgió el rumor de que este año iba a estar de vuelta Paul McCartney en Paraguay, pero no pasa nada, che. No hay ni gira anunciada. Ojalá, en serio, y ese rumor vaya tornándose cada vez más veraz, ¿no? Sí, también vivimos la misma era de Schumacher. Tengo el privilegio de poder decir, recuerdo haberlo visto a, bueno, por televisión, claro. Estamos hablando de vivir en la misma era a Ayrton Senna.

Bueno. Ah, no, esto es espectacular. Bien, qué buena colaboración, Arnaldo. Yo vi a Ramón Delgado ganarle a Zamora. Buenas, Marce, dice Arnaldo Dupané. Y sí, y todos también vivimos en la misma era y recordamos cuando Ramón Delgado le ganó a Pete Sampras.

Dice, yo vi a The Mission y fue uno de los mejores conciertos de mi vida. ¿En serio, Gabriel? ¿Pero te fuiste la primera vez o cuando hace un par de años vinieron acá en la discoteca, en el pub? No, a ver, si es que fuiste a ver a The Mission en el Yacht, creo que fue. Wayne Hussey. Yo vi la remontada de Hugo Chapacú 1-5 en el Yacht Copa Davis. Dice José Antonio. Ah, que no, y esto, yo vi a Michael Hutchence en Paraguay. No, en serio, qué privilegiados los que fueron a ver a Michael Hutchence a INXS en el Sol de América, ¿no? Ah, sí, yo vi a Michael Jordan, dice acá Marcelo, sí.

Vivimos en la misma era. Pero aquellos que los pudieron ver de cerca, no, qué privilegiados. Qué privilegiados, por favor. Yo he visto a INXS en el Sol de América y a Toto en el Jazz, dice Hugo. Toto en el Jazz, dice Walter. Yo vi al gran Roberto Thompson, Bon Jovi, INXS, Nito Mestre, Fito Páez, Soda Stereo, RH Positivo, Axl Rose, hasta lo más bizarro como el hombre de goma y el loro de Parque Anca, dice el 5, el 987. ¿Vos sabés que lo vi al hombre de goma? Yo lo vi, sí. Ah, sí, tenemos. Yo, por ejemplo, vi a... Yo puedo decir, yo vi a Juan Ramón Ayala en Gradería Sur cuando iba con mi padre a la cancha para ver a Olimpia. Ramón Ayala, el de Chipa Barrero, ¿no? Que iba con una camisa roja, con cadenas así pero gruesísimas, con pulseras y relojes de oro, cadena de oro. Y que te lanzaba las chipas así. Desde 3, 4, 5 metros de distancia. Así que si fuiste testigo de algunas... De alguno de estos acontecimientos, considérate privilegiado. Ah, y lo del hombre, el hombre de goma. ¿Se acuerdan ustedes en el entretiempo de los partidos del fútbol local? Estaba el hombre de goma, ¿verdad? Que terminaba su show. Y ya pasaba ahí a pedirle, por supuesto, la colaboración, ¿no? Para... Siguen recordando más. Esto se extendió así de la nada. 0975-102-107. Yo vi el escupitajo de Chilavera, Roberto Carlos, dice Rodri. Yo vi el mayor fraude de todos los tiempos. Alf y Topo Gillo, dice Alberto. Yo le vi a Alberto Olmedo de No Toca Botón, dice Carlos. Dice, hola Marce, ¿qué tal? Fui con mi mejor amiga a ver a INXS sobre Avenida Quinta. Nos llevó el papá de mi mejor amiga y compa del cole que se llamaba Lily. Y también a Bon Jovi. Fueron mis primeros conciertos, dice Sole desde Sanber. Híjole, Sole. Nah, súper, súper privilegiada, Sole. Yo vi a Lorenzo Prieto, récord en mantenerse en bicicleta, dice Víctor. Ah, y otra. Permiso, permiso. Yo vi al hombre baliza.

0: ¿Se acuerdan?
1: ¿Cómo hacía el hombre baliza para estar en dos lugares al mismo tiempo? Era omnipresente. Yo fui al concierto Música versus Hambre en el Defensores, septiembre del 2006, dice Marcos. Sí, sí, sí, ahí estuvo Paul Young, ¿verdad? Estuvo, creo que Dionne Warwick también. Yo vi a las Mamonas Asesinas, dice Walter. Ay, Dios mío. Ah, no, pará. Espera. ¿De verdad esto, Oscar? Yo vi la primera final en Sajonia, Boca versus Olimpia. ¿79? ¿En serio? Oscar, vos no sos privilegiado, vos sos un bendecido, Oscar. No. Y les cuento una, así que siempre le pregunto a un tío que tengo, que él fue al partido Boca-Olimpia en la Bombonera. Y siempre le digo, contame todos los detalles, ¿qué pasó? ¡Muda la Bombonera! ¡Bienvenido mes de septiembre! ¡Bienvenido mes de las flores, de la juventud! ¡De la primavera! Y cerramos el programa con este himno de Erwin and Fire, September. Mañana los espero, ¿eh? 18 horas aquí en Aspen. A pasarla bien y a seguir en la 102.7. Chau.

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